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3: 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Muy feliz noche tengan todos ustedes, mis queridísimos compañeros de travesía. Qué placer enorme poder compartir con ustedes. Espero que hayan tenido un día muy productivo, muy lleno de satisfacciones. Y ahora me van a dar a mí la satisfacción de poderles comunicar algo que yo espero que sea de mucha utilidad para ustedes. Porque no les traje un lomito, no les traje un temazo, les traje un guayú. Sí, un lomito de carne guayú, pero espectacular, con esas venas perfectas. Eso les traje. Porque vamos a hablar de un tema que tengo guardado en el freezer hace un poquito de tiempo, pero que voy llenando hasta que dije, bueno, semana del Día de la Madre, vamos con eso. Oigan bien, hijos de hoy, padres de ayer. Hijos de hoy, padres de ayer. O cámbienlo, padres de ayer, hijos de hoy. Yo he venido con este tema, ¿por qué? Porque sobre todo en la diáspora, y también aquí en Venezuela, pero sobre todo en la diáspora, tengo montones de amigos, padres, que además cuando nos hemos sentado a hablar, me han hablado de estos temas. Y yo de alguna manera, además me he malado con dolor y con rabia. Y yo he llegado a mi casa, pum, y tomo nota. Tomo nota en mi diario terapéutico. Y en ese diario terapéutico voy, tú sabes, poniendo cosita, hasta que dije, no, ya este tema está listo, vamos a salir. Es un tema delicado, es un tema que puede tocar susceptibilidades, porque es un tema que todavía se está sufriendo mucho, tiene a gente muy herida, porque bueno, porque estamos en la transición de dos culturas, pues. Esto es importante. Cuando les he hablado de cultura, les he explicado que la cultura es una dioptría. ¿Qué es una dioptría? Una fórmula a través de la cual yo logro ver la vida. Si yo no me cambio esa fórmula cada cierto tiempo, si usted tiene lentes lo sabrá, si yo cada cierto tiempo no cambio la fórmula, termino no viendo nada o viendo distorsionado. Entonces lo primero que tenemos que ver es que esa cultura que veníamos arrastrando, que era una cultura de posguerra, donde los hijos se mostraban como trofeo y donde había una serie de reglas absolutamente elementales que ni siquiera se compartían, que ni siquiera se conversaban, que ni siquiera se discutían, sino que se asumían como una cosa importante. Si yo hice esto por mis padres y además sus padres hicieron eso por ellos y los otros hicieron eso por ellos, se supone que tú vayas a hacer lo mismo. Porque si yo te he dado amor, te he dado educación, te he dado comprensión, lo lógico, lo elemental es que tú hagas lo mismo que yo hice con mis padres. Y eso se vuelve expectativa, y al volverse expectativa termina o puede terminar, corre riesgo de convertirse en frustración. ¿Para qué es este programa? ¿Para ayudar a los muchachos? No. Este programa es básicamente para tratar de desmontar una cantidad de presunciones y de frustraciones mal llevadas que podrían ser hoy en día plausibles y pueden ser hasta bonitas si cambiamos la dioptría, porque de lo contrario estás surfeando en una ola que te puede revolcar. Porque además las heridas con los hijos y las heridas de padres e hijos son heridas muy profundas, muy dolorosas, que se llevan mucho tiempo de sanar. ¿Ok? Vamos entonces a hablar. Para poderlo simplificar, yo voy a hablarlo en casos muy concretos. Muy concretos. Una hija o un hijo le dice al padre, a los padres, en un almuerzo, en un desayuno normal, cotidiano, se sienta y de repente, bueno, papá, mamá, yo quiero hablar con ustedes porque yo ya tengo un buen trabajo, estoy estudiando y tengo la necesidad de vivir solo. Y la mamá dice, ¡ay, solo! Bueno, no te preocupes, yo te lavo, yo te... Solo. Y cuando digo solo, es solo. ¿Quiere decir entonces que no te podemos ir a visitar? Sí, podemos concertar visitas, eventualmente. Pero yo quiero la experiencia de vivir solo. Bueno, pero ¿me darás una llave por una emergencia? No, no necesariamente. Eso tengo que verlo. Y si te la doy, tengo que ver en qué condiciones te la doy. Porque quiero vivir la experiencia solo o sola. Bueno, es que quiere pase de todo con su vida, lo que quiere es, tú sabes, tirarse al abandono, porque lo que quiere es acabar con el mundo y, bueno, jugar a la vida loca. No, tengo que decir a favor de los muchachos que no. Simplemente, quizás hicieron lo mismo o le dieron rienda suelta a un deseo que tuvimos todos en otras generaciones, pero éramos incapaces de plantearlo y mucho menos de plantearlo así por no hacer doler a nuestros padres. Ahora, aquí viene un punto. ¿Por qué ahora es más fácil o más espontáneo hacer doler a tus padres con tu discurso? Bueno, te voy a decir por qué y por qué sucede sobre todo en la diáspora. Porque antes costaba mucho hacerle una herida, crear una herida con el padre. Generar una herida con el padre. La diferencia es que quienes se fueron en la diáspora ya se fueron heridos. Porque ya la diáspora per se, cambiar de país, cambiar de situación, cambiar de referencia, salir de mi territorio, salir de mi útero natural, ya es una herida. Entonces es de alguna manera procesar las cosas, de alguna manera como si yo estoy herido, ya las heridas no son mi problema. Sí, ya las heridas no son nada que me va a frenar. Y si yo quiero una experiencia solo, yo te tengo que decir, mamá, que te amo, pero quiero estar solo. Y aquí viene otra cosa importante, que tiene que ver con la narrativa, que tiene que ver con el relato. Yo creo que uno de los errores fundamentales de esta nueva cultura y de estos hijos de hoy es que no cuidan el relato. Para generar el relato, porque el relato puede ser un poco amortiguado, porque el relato puede ser un poco acariciado, porque el relato puede ser un poco, sí, acoginado, ¿verdad? Para no reventar de pronto el no, solo, no hay llave, no pidan nada. Espérate. Aquí hay que meterle un poquito de humor, aquí hay que meterle un poquito de cosas, aquí hay que meterle un poquito de oye, mamita, yo sé que te voy a hacer falta porque tú me vas a hacer falta a mí. Tiene que haber una cosita allí. Y estos muchachos llegan a veces a unas practicidades que, wow, que dan escalofrío, ¿sabes? Pero que al final, y es lo que yo quiero hoy revelar, es al final te van a decir lo que realmente quieren decirte. A lo mejor te lo hago yo y te lo acogino tanto que tú terminas no entendiendo muy bien si yo me voy a ir solo o no me voy a ir solo. Porque además lo hice mucho. Sé de qué estoy hablando. Porque yo pertenezco a otra cultura. ¿Ok? Entonces, importante. Estamos hablando de narrativa, estamos hablando de cultura, estamos hablando de momento histórico, estamos hablando del aire y de la diáspora. Todo eso hagan el conjunto y van a ver. Ok. Vamos a ver. Esta es otra cosa. Vamos a ir a los dos lados. El hijo de una médico, está en la diáspora y ella en un momento determinado me pide una cita, yo estaba en ese país y me cuenta. Y me dice, una mujer muy agradable, una mujer además bastante joven, el hijo 22 años, recién graduado de high school, pretendiendo en la universidad, y de repente ella me habla mucho del hijo porque el hijo es su razón de ser. Es de repente el único ser que tiene en el mundo. Y aquí vemos el otro extremo, ¿no? Entonces, de pronto ella me empieza a decir, bueno, yo le digo a él, porque entonces él me cuenta absolutamente todo, Carlos. Porque eso me encanta, tenemos una comunicación muy rica donde él me cuenta todo. Él, es más, él a veces llega, yo lo estoy esperando a 3 de la mañana, que estuvo con una chica, y me cuenta todo, desde que le quitó el brasier. Yo le digo, ¿en serio? Sí, no, que tenemos una confianza total, absoluta, eso es muy rico. Bueno, yo en ese momento le dije lo que le diría hoy en día absolutamente claro. Yo le digo, yo creo que eso no es del todo sano. Yo creo que hay una, por parte tuya, hay una invasión de la intimidad de un adulto. Ya no estás hablando ni siquiera de un adolescente o de un niño, que sé que es bueno siempre hurgar a ver qué hay. Estás hablando de un adulto que ya trabaja, que se gana su dinero, que va a estudiar en la universidad, que es un ser completamente... Y tú, sin embargo, alcahueteas esa necesidad que tiene él, a lo mejor de sorprenderte, a lo mejor de limitarte, o a lo mejor de que lo admires, y entran en unos terrenos que no se puede allanar, que hay que respetar. Porque además eso no es problema tuyo. Lo que ese caballero, llámese tu hijo, amado, maravilloso, haga con una niña o un niño, si él fuera, tuviera otros gustos, eso no es de tu incumbencia. De tu incumbencia sería preguntarle al final, o antes o después, ¿usaste protección? ¿Todo está bien? Eso. Ya, no tengo más nada que saber. Porque yo no quiero saber más nada. Lo demás entonces es curiosidad malsana, es invasión de privacidad, es una cantidad de cosas, y el día que tu hijo eso lo puede entender, porque eso también es evolutivo, te vas, bueno, y eso pasó inmediatamente, eso pasó como a los 3 meses. Ella me escribió y me dijo, no, ya no quiere hablar conmigo de eso, tenemos ahora una grieta, me hablaba, una profunda y dolorosa grieta que de verdad nos tiene totalmente alejados, porque... Él ahora ya no me habla de nada y no sé qué pasó. Y le dije, ¿te acuerdas que hablamos eso hace 4 o 5 meses? ¿Te acuerdas que lo hablamos? ¿Te acuerdas que yo te hice esa observación porque era importante corregir?

Desconfías de él, si desconfías de sus operaciones, es importante que tú le digas, pero ojo, cuidado con la protección, importante que uses protección. Más nada, y se acabó el problema. Y no esta cosa de esa confianza que nos tenemos, mi hija y yo, mi hijo y yo, donde todos sabemos absolutamente todo, todo. No cometan eso, señores. Eso no es amor. Eso es una distorsión profunda que hay allí. Yo te puedo tener la confianza que le tengo a un amigo, que es la que creo que es la más grande de las confianzas. Y sin embargo, mis amigos, yo no sé los tuyos, pero mis amigos ni mis amigas están pendientes de los detalles de cómo yo hice una intimidad o cómo yo activé la intimidad con alguien. Ni los detalles, ni qué pasó para sentirse más o menos amigos míos. Entonces, tu mamá, tu papá, menos tienes que estar ligado a esos temas. Ok, vamos con otros. Llegan, ya me voy, pero voy a dejar este caso. Bueno, el varón o el niño o la hembra, pero sobre todo esto lo he visto en casos de varón, madres de varón. El varón se casa o se junta y tienen niños. Y tienen niños. Se van, se mudan solos, no aceptan ayuda, no quiero ayuda. Nosotros vamos a poder, vamos a implementar nuestros propios recursos para asumir la responsabilidad de haber parido. Por lo tanto, los abuelos no van a la escuela por los nietos. No, no, no, no, no. No, no, no, no. A la escuela vamos nosotros. Que la primera visión que tengan esos niños cuando salgan del colegio seamos nosotros. Ya venimos. Pausa.

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1: Continuamos, mis queridos amigos Fraga en Éxito. Hoy hablando de un tema, bueno, a propósito de la semana previa al Día de la Madre y de una cantidad de conversaciones que he tenido con gente muy querida en la diáspora, me hicieron pues crear todo esto. Y dejé en el aire la historia de un hijo o una hija que se casa o se junta con alguien, se van a vivir a su apartamento, a su departamento, a su casa, a su sitio, que es de ellos y lo pagan ellos, y tienen uno o dos hijos. Y entonces empieza la crianza. Llega la mamá, que además que ama a esos nietos que son hijos de su hijo o hijos de su hija, y mente, los ama profundamente, pero que además viene con una experiencia, ¿no? Viene con un morral de experiencia. Porque yo te crié a ti. Imagínate tú si yo no voy a saber criar un muchacho. Y ahí arranca una cosa muy interesante. Porque hoy en día, entonces, hay parejas que hacen lo que nunca hicieron en otras culturas, que son parejas que se sientan a ver cómo queremos criar a los hijos. Hoy en día eso se hace. Y bueno, y de repente la conclusión, en este caso, es que esta es la mamá de él. Ella tiene los padres también, pero creo que es en Ecuador, que ella es ecuatoriana. Entonces se juntan y tienen dos niños, muy seguiditos. La madre se cambia de ciudad, la madre de él, se cambia de ciudad con la ilusión de ahora poder integrar una familia donde ella y además pueda ser útil, puede ayudarle, cambiar pañales, ayudarlos, llevarlos, traerlos, buscarlos. Los dos, además ya está casada, la señora está casada y tiene su matrimonio, y tiene su propio apartamento y tiene todo. Cuando ella viene embalada, porque ella es de carácter, ¿no? Ella es de control, ella viene embalada a dar lo mejor de sí, a dar todo su amor, y nadie dice que no, pero a veces los amores molestan. Cuando vienen sin límite, ¡pum!, le sonó un pito y le puso un límite. Y ese límite siempre está dado desde, ¡hey!, mi pareja y yo tenemos acuerdos claros. Los acuerdos han sido, para nosotros, para ella salir preñada de estos dos niños, nuestros acuerdos fueron claros. Nosotros nos vamos a encargar de los niños, por lo menos en una primera etapa. Vamos a criarlos, vamos a estar con ellos, vamos a buscarlos al colegio, vamos a permanentemente a cuidarlos. Si tú estás en la ciudad, mamá, y si tú en un momento determinado yo te necesitara, yo te voy. La primera persona a quien voy a llamar eres tú. Pero mientras no te necesites, por favor, mantente al margen. Ay, pero es que mi ilusión era buscar al niño en la casa hogar, en la casa materna, ¿cómo se llama eso? En la casa cuna. Voy a ir a buscar a mi nieto para verlo salir con su uniformito. No, no, no, mamá. Una de las cosas fundamentales es que nosotros, bien sea ella, yo o los dos, vamos y hemos programado la vida para eso, hacer de eso una tarea diaria. Bueno, la señora no ha podido superar esto. Llámese la abuela. No ha podido superarlo. Ella dice que esto se perdió, que este barco se hundió, que esto es el Titanic, que esto es una cosa terrible. Y es importante porque aquí lo que cambia son las formas. Aquí en ningún momento se ha puesto el amor en duda de nadie. Aquí lo importante y lo que está mostrándose es que ellos tienen unas formas distintas y que tienen el deber y el derecho de llevarlas a cabo. Quizás no han habido, bueno, repito, buenas formas y buenos estilos de relato, de narrativa, para poder poner esos límites de una manera un poco más suave, un poco más... No, pero como saben también, porque de estas señoras que yo les he venido hablando, que son mis amigas y las quiero mucho, y muchas de ellas me deben estar oyendo o viendo, ustedes saben cómo son. Ustedes saben cómo son ustedes. Que a ustedes se les da una rendija y se meten. Y están unos hijos que te adoran, que sabes cómo eres, que sabes que cuando ellos volteen así, estás metida tú lavando la ropa, ¿verdad? O cambiando la casa de lugar, o cambiando los muebles de lugar, porque eso se ve muy feo, y eso es lo que ellos no van a permitir. Y eso no habla mal de tus hijos. Cuidado, habla muy bien de tus hijos. Porque habla de una independencia, porque habla de asumir una adultez, porque habla de un marcaje de límites, porque habla de una cantidad de cosas. Hay otras que están muy mal, pero hay que modular estas cosas. Antes de venir, mamita bella, papito bello, padres, llaman. Porque si no llaman, no les abro. Y además lo han hecho así. Este es otro amigo que tengo al otro lado del mundo. No les voy a abrir. Aquí se llama primero. Y es un hecho. Yo me acuerdo de anécdotas de mi vida preadulta, cuando empecé a vivir solo, que yo me acuerdo que, bueno, mi vida, mi casa se terminó convirtiendo en la casa del ritmo. Yo creo que se los conté. Y llegó un momento que me acuerdo que mi terapeuta me dijo, hey, ¿sabes qué? La próxima vez, y la próxima vez puede ser esta noche, cuando te toquen el timbre, tú sales desnudo. Sí, sí, sí, te desnudas y sales. Y le dice, no, mira, estoy haciendo una cosa. Cuando vengan, llamen. Antes, para poder saber si estoy disponible. Y así, y le hice 3 o 4 veces y se logró. Aquí está establecidísimo, clarisísimo. Ah, pero duele. Sí, yo sé que duele. Pero lo que quiero ver es que sí duele, y te entiendo que duela, y tienes una expectativa, y todo eso es válido. Pero recuerda que nadie de esto lo está haciendo por falta de amor. Al contrario, todo esto se está haciendo en miras a, oye, que los procesos sean sanos. Que sean sanos y que sean adultos. Mírenme esta que les traigo, mírenme esta. Mi amor, hola, mi amor. Estamos hablando de videollamada, ¿no? Mi amor, ¿cómo estás? Tan bello, qué bien. Ay, estoy feliz, pero estoy, pero rebosante de felicidad. Le dice ella o él, papá o mamá. Y eso, mamá, bueno, que ya saqué el pasaje, mi amor. Acuérdate que habíamos estado hablando que te voy a ir a visitar. Y qué maravilla, saqué el pasaje y todo está bien. Y chévere, porque además, wow, conseguí una muy buena tarifa porque me voy 4 meses. ¿Cómo? Sí, mi amor, me voy 4 meses a estar con ustedes, con mis nietos, con mi cosa. ¿Cómo? No, mamá, no, mamá. Llama a la agencia y cambia eso. Yo no te puedo tener 4 meses aquí. No te puedo. ¿Por qué? Primero que todo, porque este país es muy caro y yo tengo muy medido los presupuestos. Es decir, mi pareja y yo tenemos muy medido los presupuestos. En segundo lugar, aquí viene la más dolorosa de todas. Yo no le puedo meter a mi pareja aquí, a mi madre, que yo no sé cómo se van a llevar, que yo no sé cómo van a establecer normas, que yo no sé cómo van a establecer acuerdos, de una vez 4 meses. Porque eso puede terminar con mi relación. Y eso no lo voy a arriesgar, mamá. Es decir, yo te puedo aceptar aquí hasta 20 días. 20 días, compartimos, hacemos paseos, vamos, estamos juntos, reímos. Y a los 20 días, tú te regresas. ¡Ah! Bueno, todavía no se hablan. Les advierto, es como chisme. Todavía no se habla. Y eso fue hace como 2 años. ¿Pero qué pasa? A los 3 días, el visitante hiede. El visitante molesta. El visitante impide. Salvo que, porque aquí entonces entramos ya en cosas utilitarias. Viene mi mamá, voy a aprovechar. Y entonces, como me va a ayudar con los muchachos, yo voy a aprovechar de hacer las cosas que no había hecho, de esto, del otro. Entonces, bueno, vamos a repartir las funciones. Mi mamá está aquí, mi mamá cocinará de vez en cuando. Y ponen a la señora a trabajar en lo doméstico, cosa que a lo mejor para ella no es ningún peso. Porque además, eso parece que fuera una muy utilitario, pero no. Es una cosa absolutamente práctica. Ella viene, ella seguro que se va a encargar de la cocina, o seguro se va a encargar de los nietos, porque esa es una... Bueno, esa tuvo 5 muchachos. Entonces, esa sabe cómo encargarse, tal y qué sé yo. preparamos paseos, preparamos cosas y yo me siento feliz. Yo nunca le, no le he dicho a mi pareja cuán feliz se puede sentir él estando con una señora a quien no conoce bien, que no sabe cómo maneja la vida durante 3, 4, 5 meses. Excusa de algunos hijos. Bueno, Carlos, pero yo me la traigo 4 meses porque es muy cara la traída y yo prefiero que esté 4 meses aquí conmigo al año, que yo lo pueda manejar y mandarla y no estarla mandando, que si yo, que 3 veces al año, porque 3 veces al año me va a costar más. O no, chévere, porque cuando viene me aporta mucho. Aprovecho yo de hacer cosas y de cambiar cosas y de hacer una cantidad de actividades que yo no hacía antes, porque ella está aquí cuidando lo que yo antes cuidaba. Entonces, ahí empiezan las relatividades, que también hay que tomarlas en cuenta. Pero ninguna está mal. Yo no estoy hablando aquí de cosas malas. Yo estoy hablando aquí de ligerezas. Cuando yo voy y le digo, no siquiera a mi hijo, a mi amigo, yo le digo, epa, compadre, qué bueno, me voy ahí a pasarme unos días allá con usted. ¿Usted me brinda su casa? Sí, compadre, mi casa es su casa. Claro que sí, véngase para acá. Ah, ok, perfecto. Bueno, voy a sacar el pasaje y le cuento. Y de pronto todo llamo al compadre y le digo, compadre, ¿cómo está todo? Bueno, ya saqué el pasaje. Qué bueno. Y todo bien. ¿Y cuánto tiempo va a estar? Bueno, lo que me da la visa. 6 meses. 6 meses, compadre, en mi casa. 6 meses. Ah, pero no, el compadre no le dice nada porque no somos una cultura que no decimos nada, sino que todo está bien, ¿verdad? No, mi amor, no me callo, no digo nada, porque yo no me voy a pelear con el compadre, que es mi amigo desde que yo era niño, entonces no voy a pelear nada y me calo 6 meses del compadre. Mi matrimonio mi relación al traste. Me empiezo a sentir incómodo, empezamos a tener una relación tensa, la amistad se enfría o la amistad se deteriora y se genera una cantidad de cosas por no hablar con claridad. Por no hablar con claridad. ¿Ok? Muy bien. A ver qué más tengo aquí. Mañana voy a tener una fiesta. Estamos en el mismo país. Mañana voy a tener una fiestecita. ¿Por qué compras tanto, mi amor? Porque mañana voy a tener una fiesta donde voy a recibir a mis amigos. Vamos a hacer como 5 parejas chéveres aquí y bueno, vamos a comer rico y vamos a pasarla bien, pues. ¡Ay, qué bueno, qué chévere! ¿Y a qué hora es eso? Porque yo quiero conocer a tus amigos. No, mamá. No, yo no te he invitado a la fiesta. Y no por nada, sino que yo quiero que aquí haya relax, esta gente es muy divertida, esta gente ta, y yo no quiero que esta fiesta es pa mis amigos, no es, tú no estás incluida en la fiesta. Si quieres, luego hacemos una cena o hacemos un almuerzo donde yo invite a mis amigos más cercanos y te los presento. O vamos a un parque, ¿verdad? Hacer alguna actividad y ahí te presento a mis amigos más cercanos. Pero esto es una fiestecita rica de nosotros, echar broma, hablar de nuestras cosas, hablar de la cosa, sentirnos absolutamente relajados. No estás invitada, mamá. No estás invitada. Y no pasa nada, te amo. Pero es que yo tengo gente que amo que no invito para ciertas y determinadas fiestas. O usted no. Entonces, bueno, la mamá. No solo está brava, sino que no le habla, que eso tiene que ser influencia de la mujer y cita esa. Todas esas cosas que uno está harto de oír. Pero esta persona lo que hizo fue poner las cosas claras, marcar los límites claros. Repito, a lo mejor el estilo no es el estilo más llevadero y eso es problemático. Pero lo que está claro, está claro. No aclares que oscureces. Entonces, aquí vamos viendo cómo hay circunstancias de ayer y circunstancias de hoy. Tengo una última anécdota para ya concluir, para sacar conclusiones, esto fue una hija. Una hija se muda porque quiero vivir sola, tengo un buen trabajo, tengo una buena estructura, quiero vivir sola, quiero estar sola. Y chévere, pero nos vemos y tal y qué sé yo. Y la madre le dice, mi amor, por una emergencia que podamos tener, yo necesito tener las llaves de tu casa. Ella no dijo nada, la hija se fue. Al cabo de unos días le llega la hija con una suerte de caja que yo no sé cómo la consiguió. Yo le dije, guarda, consígueme una de mí, una caja totalmente hermética, cerrada, hermética y cerrada, con las llaves adentro. Entonces, rómpase en caso de emergencia. Eso es una señal absolutamente clara. Mamá, no te quiero instalada en el apartamento. No quiero que sea tu sitio de paseo. No quiero que estés aburrida y te vayas. No es el sitio para estar. Solo utiliza la llave cuando realmente sea una emergencia tuya o mía y rompe la caja. Vamos a la pausa.
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0: 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Continuamos, mis queridos amigos, pero ¿qué pasa? ¿Qué pasa con los padres? Estamos hablando hoy de padres de ayer, hijos de hoy. ¿Qué pasa con los padres de ayer que de alguna manera han visto de generación en generación lo que los hijos hacen con los padres? Y esto se ha convertido en una tradición cultural, la cual damos como hecho cierto y como lo que se debe hacer. No solo lo damos como cierto, sino como lo ideal que se haga. Y entonces nos vamos llenando de una cantidad de parámetros que al final, cuando no se cumplen porque la cultura cambió, terminan siendo parámetros muy dolorosos para nosotros. Y eso hay que cambiarlo. Yo me acuerdo, además, Venezuela, si hablamos de los venezolanos, yo me acuerdo, yo soy hijo de cubano, de cubano hijo de gallegos, yo soy, ese, ¿sabe? Mi papá, es decir, yo tengo mi mezcla y mi cosa, pero hay una cosa fundamental. Les voy a hablar de mi caso, perdón la autorreferencia de nuevo. Hey, cuando yo estaba en el pedagógico, que estudié literatura y lengua castellana, a mí me ofrecieron una beca Mariscal de Ayacucho, que además llené planilla, llené cosas, metí papeles y todo, para irme a la Sorbona de Francia a hacer un estudio de literatura iberoamericana, que era lo que yo quería hacer en ese momento. Me parecía chévere, además la vivencia, etcétera, etcétera. Cuando se fue acercando el tiempo de que me iban a aprobar la beca, yo lo pensé dos veces y dije no. Mi abuela, tengo a mi abuela que me adora, tengo a mi mamá que la quiero mucho, tengo a los míos, mis tías, éramos, porque han muerto la mayoría, éramos una familia muy, muy bonita, muy unida, muy, muy chévere. Yo voy a estudiar. Y ahí es cuando empiezo a estudiar comunicación social como segunda carrera. Lo importante de esto que estoy hablándoles es, esa beca era un tiro al piso, esa beca se iba a dar, no había posibilidades de no. Además, la beca Mariscal de Ayacucho tú las pagabas después, no era una beca que te daban el dinero y te iba. Pero yo dejé eso, tenía yo 21 años, yo dejé eso por quedarme con mi familia. Y yo no era el superfamiliero, ni veníamos de una familia donde todo el mundo... No, al contrario, una familia de viajeros que todo el mundo se había hecho lo que le da la gana. Pero lo que quiero decir es que yo tomé esa decisión. Porque había un arraigo de familia y una cosa de familia que hasta terminaba siendo la vida cómoda. Ahora nos llegó la herida de la diáspora, la herida del exilio, que no solo es la herida de los que se fueron, es la herida de los que se nos fueron también. La mitad de mis amigos están afuera, se nos fueron. Y esos son duelos. Entonces, evidentemente, eso nos lleva a otro tipo de cultura, a otro tipo de vínculo, a otro tipo de relación, a otro tipo de enganche en las relaciones, que por supuesto pone a estas generaciones pasadas en jaque. ¿Por qué? Porque tienen un mundo de expectativa. Oye, si mi hijo, mi único hijo, o mi hijo varón, o mi hija hembra, o uno de mis hijos va a tener nietos, yo quiero estar ahí, yo quiero estar en esa fiesta. Porque, wow, es la prolongación de ese ser que amé o que amo y que ahora me está dando hijo. Eso es absolutamente válido, que yo lo sienta, porque yo vengo de esa tradición. Pero te encuentras y te tropiezas contra una gran pared que dice, no, sí, mamá, tú viviste esa tradición y es chévere, pero yo quiero vivir con mi pareja lo que nosotros hemos acordado para criar a nuestros hijos, con errores o sin errores, pero criarlos nosotros, como tú hiciste para criarnos a nosotros. Y ahí hay una cosa que también hay que verla, y esa es la idea de este programa. La idea de este programa es levantar las cortinas y tratar de que entre el sol y podamos ver lo que hay que ver. ¿Hay hijos totalmente desarraigados? Sí. ¿Que hay hijos desapegados? Sí, como hay personas desapegadas. Yo tengo amigos que son absolutamente desapegados, que yo sé que si yo no los llamo más, la amistad no va a progresar. Tengo amigos, contados, pero tengo amigos. Y tengo amigos que están permanentemente en cultivo de la amistad y están permanentemente en presencia. Tengo los dos. Ninguno es peor que el otro. Yo prefiero a los que están metidos en la relación. Pero entiendo que los otros también son amigos, te quieren, pero son desapegados. Son absolutamente, eso, desapegados. Y ese desapego hay que también respetarlo, porque es un rasgo de las personalidades que nosotros no manejamos. Claro, cuando nos tocan hijos, cuando nos tocan hermanos, tengo mis hermanos igual. Yo tengo hermanos presentes y apegados y tengo hermanos desapegados y totalmente ausentes. Ey, y no dudo de su amor. Bueno, dudé mucho. Hoy en día no dudo de su amor. Creo que es un amor así. Y es lo que yo les quiero dejar como lección a todo esto. Porque no es cambiar, no es nada más. Que haya podido influir la pareja, sí, seguramente la pareja influyó en algo, pero no es determinante la influencia de la pareja. Esto es la oportunidad de ser un adulto responsable ante lo que yo elegí en mi vida. Y eso a mí me parece que si lo ves en frío, yo sé que duele, pero si lo ves en frío, oye, es una manera bonita, es una manera constructiva, es una manera amorosa de poderlo también ver. Y eso es precisamente lo que tenemos que rescatar. Vamos a... ¡Ahí está! ¡Cajón está lleno! Gracias por tu espacio, mamá de un niño de 12 años, aprendiendo mucho de estos temas, porque no quisiera ser una madre invasiva y abusadora. Hay que trabajar uno. Gracias, mi amor. Gracias, mil gracias. Carlos, mi hijo de 18 quiere ir a la playa solo, con lo que implica el viaje a La Guaira, la improvisación del mar tan bonita. Dejar sus cosas solas mientras se vaya, no conoce mucho la vida, es difícil de aceptar. Sí, mi amor, yo te entiendo. Y te entiendo tu preocupación y me parece absolutamente válida y es bueno que se lo diga. Pero te voy a decir una cosa, te voy a decir dos cosas. La primera es que no te va a hacer caso. Él va a tener que vivir lo que él decida vivir. Y en segundo lugar, él va a tener que pasar por experiencia. A veces agradabilísimas, a veces regulares y a veces no agradables. ¿Por qué? Porque él se está forjando una vida. Y para forjarse la vida tú vas a tener que atravesar cosas que a otros le dan miedo. Sí, a otros le dan miedo. Pero es importante que al contrario, en lugar de inyectarle miedo, le inyectes confianza. Y esa confianza implica, bueno, mi amor, ¿qué tal si yo te doy un poquito más y no te bajes en autobús, sino que te bajes en un taxi con alguien serio, por ejemplo? ¿O qué tal si ta, ta, ta? Y hay una negociación bonita desde tu miedo a las ganas que él tiene de participar en la vida y, por supuesto, participar del mar. ¿No te parece que puede ser mejor? Manos a la obra. Pero los hijos sí pueden tener... Aquí vino la pregunta, yo quería esta pregunta. Pero los hijos sí pueden tener la llave de la casa de los padres y entrar cuando quieran. Claro, porque tú lo permitiste. Ese es el permiso que tú abriste. Además, te voy a decir algo más a favor de tus hijos. Y no estoy aquí en ningún bando, porque yo tendría que estar en el bando de los padres. Pero no me voy a poner en ningún bando. Pero ¿qué pasa? Que además... tú entraste en una edad donde es importante que te cuiden, ¿ok? Él no. Él está en una edad donde es importante que él sea libre. O ella. Él o ella. Es distinto. Pero eso es producto de lo que tú permites. Cuando tú cambias de parecer, dices, a mí nada. Pero claro, como tú estás en una edad que te cuiden, es importante que ellos tengan llave para cuidar de ti. A ver. Carlos, ante la situación de comodidad de ambos hijos y luego de ser útiles y forma de despedir con las maletas preparadas por ellos. No entiendo. Y luego de ser útiles y la forma de despedir con las maletas preparadas por ellos. Fue terrible. No te entiendo mucho la redacción de la pregunta, porque entiendo que los espacios son muy pequeños. Pero es como si tuvieras estado siéndoles útiles a ellos en Miami, por ejemplo, siéndoles profundamente útiles, y en un momento el menos pensado, de pronto ya tú tenías las maletas hechas y te dijeron, mira, ya es momento de irte, mamá. Creo que es eso. Pero ese tipo de cosas que llegan a ser crueles por la forma, es una forma muy cruel, muy fría, muy, muy poco educada, poco empática de hacer las cosas, sería una cosa importante a señalar. Mira, está bien que me vayas, está bien que me digas, pero hubiera sido más sencillo que me dijera, mamá, yo la semana que viene necesito que te vayas porque taca, taca, taca, taca, taca, no tienes problema. Gracias, mamita, y gracias por todo porque ha sido súper útil. Cuando ese discurso está presente o está previo a una decisión, yo creo que se hace más amortiguable lo que sucede en ella. Deteriorada entre... Ay, aquí hay una pregunta larga, pero no tengo tiempo, no tengo tiempo. Me la llevo porque esto va a tener segura... Con el repique de hoy va a tener segunda parte, eso lo sé. Ya yo conozco, ya yo los conozco un poquito a ustedes. Amigos queridos, me tengo que ir a @fragacarlos en Instagram y en Threads. Carlos Fraga Oficial, un canal de YouTube lleno, lleno, lleno, lleno de contenido para todos ustedes. Hasta, bueno, más de 1,000 videos, tengo además el podcast, tengo todo eso a su total disposición gratis. Por favor, suscríbete, por favor, suscríbete, por favor, suscríbete, comparte y comenta. Tengo además un Carlos Fraga Oficial también en TikTok para que me sigas. Tengo un Spotify con el usuario, el podcast de Carlos Fraga. Todo esto es para ustedes, todo esto es gratis, utilícenlo. Tengo por aquí. Por aquí está Moisés López, el control técnico, en la producción Valentina García, Alejandra Martínez y Gabriel Planas, en edición y montaje Ismael Medina, en la coordinación Jessica Ferrer, en la jefatura de producción Juan Beaumont y en la gerencia Ricardo Martínez Osorio. Todos muy contentos de haberte recibido y recordándote que aquí se te quiere mucho, se te quiere bien y se te quiere siempre. Hasta la próxima sonrisa, que espero sea el próximo minuto conmigo. Eso va a ser en la próxima emisión de Fraga en Éxito. Muchísimas gracias. Los quiero. 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
2: Cuando los humanos comenzaron a multiplicarse y les nacieron hijas, los hijos de Dios vieron que aquellas hijas del hombre eran hermosas y tomaron por mujeres de entre todas ellas a las que les agradaron. De la Santa Biblia, Génesis 6:12. Un sitio arqueológico en ciertas colinas al norte de Bayburt, Turquía, septiembre de 1983. Ya finalizadas las excavaciones que durante 4 años han estado haciendo en el sector, el grupo de arqueólogos liderados por el doctor Ben Naslund se ocupa de clasificar huesos, fragmentos de cráneos y otras evidencias del asentamiento humano que hubo allí. Es al comparar 2 esqueletos casi completos, localizados a poca distancia el uno del otro, cuando resalta una evidente disparidad. Son tan diferentes anatómicamente que parecieran formar parte de especies humanas muy distintas desde el punto de vista cronológico. Pero es obvio que esas personas fallecieron al mismo tiempo, tapizadas por un deslizamiento en el remoto pasado prehistórico.
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2: El esqueleto masculino, relativamente completo, era de características claramente modernas. Huesos de las piernas largos, indicando una estatura de aproximadamente 1,80 m. Los fragmentos de su región craneal, una vez ensamblados, mostraban la clásica estructura del Homo sapiens sapiens. Algo contradictorio, pues todos los demás esqueletos, obviamente, eran del tipo neandertalense, con una antigüedad aproximada de 75 a 100 años, como era el caso de la hembra hallada a su lado. Con huesos de las piernas cortos y gruesos, área craneal de pómulos altos, frente aplanada hacia atrás y muy prominentes arcos ciliares. Para el doctor Ben Naslund era absurdo presumir que seres tan disímiles paleontológicamente pudieran haber cohabitado y fallecido juntos, aun cuando esa hembra en particular parecía haber sido un poco más alta que las de su especie y su estructura ósea no tan densa y robusta. Tarde, esa misma noche, aquella disparidad tan carente de lógica alguna le seguía inquietando, y mientras cavilaba sobre el marcado contraste fisiológico entre aquellos dos seres, el doctor Naslund recordó el pasaje 6:12 del Génesis acerca de «Y cuando los hijos de Dios vieron que aquellas hijas del hombre eran hermosas, tomaron por mujeres de entre todas ellas a las que más les agradaron». Y si bien no contempló interpretar literalmente aquel pasaje bíblico, sí tomó en cuenta algo que ya estaba siendo considerado por antropólogos de avanzada. El que, muy posiblemente, sí hubo contacto entre la estirpe cromañón, totalmente evolucionada, y los neandertal, sumamente primitivos. Siendo una prueba de tales cruces, aquellos restos de dos especies humanas tan disímiles que se hallaron juntas en las excavaciones de Bybert. En cuanto a esa referencia en el Génesis acerca de unos hijos de Dios que eligieron a hijas del hombre más agraciadas para tomarlas como esposas, cabría en lo posible que tales hijos de Dios en realidad no fuesen seres semidivinos procedentes del espacio, como se ha especulado en docenas de libros de ciencia ficción, sino hombres cromañón que se sintieron atraídos por hembras neandertal y la descendencia de aquel lejano cruce de especies culminara en lo que hoy somos. Una estirpe mixta, capaz de elevarse a cúspides de espiritualidad e intelecto o descender a profundos abismos de inexplicable bestialidad.
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3: Huáscar Barradas y el trío acústico venezolano interpretan el pasaje Carretera, de la autoría de Aldemaro Romero.

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Miércoles 6 de mayo, estamos acá en el Record Club. La música como excusa para acompañarlos durante esta hora a través de la señal del circuito Éxitos. Para nosotros un placer, quien les habla, David Rondón, estar acá, acompañarlos aquí en esta. Esta es la excusa perfecta para estar con ustedes a través de las señales de radiofrecuencia o también digitales. Bueno, arrancamos con esta canción que se llama Camino del Sol. Camino del Sol es una canción legendaria dentro de lo que se conoce como el Balear Music, la música balear. Que por cierto, hoy deberíamos hacer un programa con Trujillo hablando de Balear Music, pero además, hablando de Trujillo, creo que es la canción de su boda, esta que acabamos de escuchar. Así que saludos. Pero bueno, curiosamente, también entre cosas que uno coincide con los amigos, esta canción es originalmente de Antena, así se llamaba la cantante, y este es un remix de Todd Terr, la leyenda. Así que bueno, Camino del Sol, toda una leyenda del Balear Music, música de las Baleares, de las Islas Baleares, de Ibiza, que por cierto está arrancando la temporada en Ibiza. Hace poco me pasó que grabé un set para Puma en Miami y pongo esta canción y el set quedó grabado en el canal de YouTube de ellos y lo ponemos en Instagram y me escribe una antena y yo le digo, ¿quién? Pero tú eres antena la original. Bueno, yo soy antenita, soy la hija de antena. Entonces alguien se lo habrá pasado y me escribió la hija de antena.

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sé si les pasan, pero a veces a uno le abruma la cantidad de música que hay y hasta como DJ a veces me preguntan, o trabajando en la radio, te pueden decir, tú seguro conoces esto, tú seguro conoces aquello. Y la verdad, no es así, hay demasiada información. En el caso de lo que acabamos de escuchar, Ceri Wax, pura, casi no hay información. O sea, está su Bandcamp, bueno, que no dice mucho, ni da información, solamente que es de Milán, un poco su género musical, que obviamente es electrónico con mucha sensibilidad, pero no hay mucha información, y no por eso no hay que dejarlo colocar si te gusta la canción. Así que bueno, estábamos escuchando Pura de Ceri Wax sonando acá en el Record Club. Y ahora, de quien hay muchísima información, es de Caribú. Escuchemos a su disco Swim Odessa.

Daniel Victor Knight, el canadiense más conocido como Caribú, también se conoce como Manitoba, como Daphne, pero sin duda alguna su nombre más conocido musical internacionalmente es Caribú, con quien hemos tenido también la suerte de compartir, tomarle fotos, grabar y demás. Lo recuerdo perfectamente produciendo y trabajando en un Primavera Sound espectacular, siempre el performance de Caribú. Estuvimos escuchando de su disco Swim, uno de los más famosos del 2010, el tema Odessa, y prácticamente para hacer un pequeño corte con música acá a través de la señal del circuito Éxitos. De hecho, vamos a escuchar ahora a la cantante de soul estadounidense Minnie Riperton, que lamentablemente falleció en el 79. Vamos a escuchar el tema Le Fleur. Hacemos un pequeño corte y ya volvemos. Wilson.

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I'm Not In Love. Estamos escuchando acá en el Record Club la música como excusa a través de la señal del Circuito Éxitos. Quien les habla, David Rondón, acompañándoles, comentando por acá un poco las canciones que vamos escuchando. Acabamos de escuchar ese clásico de 10cc, 10cc, que originalmente es de el 75, pero escuchamos la versión de Kelsey Lou, quien es de Los Ángeles, de California, y bueno, tiene, o sea, desde que se mudó a Nueva York, empezó a trabajar como más seriamente en la música. Trabajaba y grababa en una iglesia de Greenpoint en Brooklyn, y ahí empezó a grabar, a editar más música, a editar también remixes y demás. Esta versión muy bonita de 10cc, entonces es de Kelsey Lou. Esa, la versión original, que tiene un sonido espectacular, vale la pena que indaguen, porque suena así, porque son todos los instrumentos prácticamente que uno cree que son unos sintetizadores, son voces que se grababan una encima de la otra, encima de la otra, encima de la otra, sobre cintas, y dan todo ese, lo que le llaman los pads de sintetizadores, lo hicieron con las voces. 10cc. Y ahora, no sé si ustedes son fans de los Peaky Blinders, pero yo soy mega fan de los Peaky Blinders y sobre todo de Nick Cave and the Bad Seeds. Así que escuchamos el tema principal, Red Right Hand, sonando acá en el Record Club.

0: Van the Bad Seeds. ¿Le suena?
1: Claro, porque si son fan de los Peaky Blinders, este es el tema principal, o lo agarraron como canción principal, pues, de hecho, para la serie, que por cierto ahora está la película, está en Netflix en estos momentos. Pero la serie es una maravilla. Nick Cave and the Bad Seeds. Ya hemos hablado ya de Nick Cave. La semana pasada colocamos Grinderman, que es la otra banda de Nick Cave. Así que bueno, ¿cómo no darle cabida en este Record Club al Red Right Hand? Muy buena esta canción. Escuchemos ahora a Psychic Mirrors de su disco Nature of Evil y el tema Draw Me Your Favorite Funk. Dibújame tu funk favorito. Sonando acá en el Record Club.

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1: Miami y sus sorpresitas. Psyche Mirrors, de su disco Nature Evil del 2016, perdón, y el tema Draw Me Your Favorite Funk. Dibújame tu funk favorito. En Miami pasan cosas raras, la verdad, ¿no? Me consta. Y esto es una banda de Miami, que está a mitad de camino entre el funk y la electrónica, y me gusta mucho porque está tocada, tiene instrumentos como tal, pues, ¿no? Bajo, teclados como tal, congas, baterías. Está muy divertida. Psychic Mirror sonando acá en el Record Club, prácticamente para despedir esta hora, ¿no? Estuvimos con Ismael Medina, Andrés Grafe, Evelyn Torres, Jessica Ferrer, Juan Bimont, Ricardo Martínez Osorio, quienes habló David Rondón a través de la señal del Circuito Éxitos. Ayer colocamos un tema que se llamaba Manila, de Malibu States, y me hizo recordar una canción de por ahí, del 2004, un remix. Lo buscamos para el día de hoy. Selen, porque no me recordaba bien, me puse a buscarlo. Y sí, es Selen Furt, en su versión original, un músico de Zurich. En el año 2003, 2004, sacó esta canción a través de International DJ Gigolo, una disquera buenísima para la época, y la remezcló nada más y nada menos que la leyenda Ewan Pearson. Ewan Pearson tuvimos la oportunidad de entrevistarlo en su momento también, en los 2000, por allá en Barcelona, en un festival Sonar, y nos dejó este clásico con el que vamos a despedir. Escuchemos entonces el remix de Ewan Pearson, Manila, de Selen Fluft.

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Natalia Lafourcade y los Macorinos interpretan el tema Tonada de Luna Llena, de la autoría de Simón Díaz, de género tonada.

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El disloque, un joropo de Carlos Bonet, es interpretado por los violines de Caracas en el Circuito Éxitos.

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0: Francisco Pacheco y su pueblo interpretan el tema El Espanto, de la autoría de Adelis Freite.

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0: 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Ensamble Cataco interpreta el vals Leopoldo Guitián, de la autoría de Julio González.

Mi Pequeña es interpretada por Rafael El Pollo Brito y Aquiles Báez, de la autoría de Aquiles Báez, género tradicional venezolano.

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1: José Luis Lara interpreta el tema Carimao, del tríptico Valseando, un vals de Alex Rodríguez.

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0: Saúl Vera y su ensamble interpretan el tema 6 más 5 de su autoría.

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3: Los amigos invisibles interpretan el tema Arepa 3000, de la autoría de José Luis Cheo Pardo, género Latin Funk.

María Teresa de Bull en el arpa interpreta Vals Venezolano, un vals de Raúl Borges. Lo escucha por el Circuito Éxitos.

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2: Cuatrombón presenta el tema Besos de Sal, de la autoría de Douglas Velázquez.

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0: 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El grupo Los Sinvergüenzas interpreta el tema Amalgamados, de la autoría de Héctor Molina.

Abraham Gustin interpreta el tema Vals Venezolano 1, de su autoría, con arreglos de Franco Castellani.

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2: El grupo musical oriental venezolana interpreta el tema Canchunchú Florido, de la autoría de Luis Mariano Rivera.

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A continuación, las gloriosas notas del himno nacional de la República Bolivariana de Venezuela. 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
0: 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Mi abuela es interpretada por Rafael Pino, de la autoría de Perucho Aguirre, género merengue oriental.

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2: Camarata Jazz interpreta el tema Son con pajarillos, de la autoría de César Orozco.

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2: Aldemaro Romero interpreta el tema Conde a Principal, de su autoría.

Ser Augusto Ramírez interpreta el tema El Totumo de Guarenas, de la autoría de Benito Canónico.

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Luisa Helena Paesano interpreta el tema, El Trancao, de su autoría.

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0: 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Prisca Dávila interpreta el tema.

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A través del Circuito Éxitos, el cuarteto y la orquesta sinfónica interpretan la danza La tarde pidiendo amor, de Raúl Delgado Esteves.

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3: Armonías de Venezuela interpreta el merengue. Tienes toda la razón. Original de Eduardo Prato Moros.

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El guitarrista Rubén Riera interpreta El Altanero, un vals de Alex Rodríguez.

En el circuito éxito se escucha a María Teresa de Poole en el arpa con Agua Fresca, un tema de Hugo Blanco, del género Orquídea.

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0: Estrecho de Dinamarca. Atardecer del 24 de mayo de 1941. Desde el puente de mando del crucero británico Suffolk, su comandante E.M. Ellis observa a través de prismáticos la distante pero amenazadora silueta de la nave de guerra más poderosa del mundo, el acorazado alemán Bismarck. Gracias a su tamaño, blindaje y poder de fuego, ese leviatán germano, considerado como invencible, ha estado en compañía del crucero Prinz Eugen, sembrando caos y terror entre la flota mercante aliada. El capitán Ellis sabe bien que sería suicida intentar un ataque desde el Suffolk contra el temible gigante, por lo cual notifica al almirantazgo inglés que se limitará a seguirle hasta que le lleguen refuerzos. Será así como durante toda aquella noche va a mantener una constante vigilia para no perder de vista al poderoso enemigo.
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0: Madrugada del 25 de mayo de 1941. Es con alivio que el capitán Ellis comprueba cómo el crucero de ataque Hood y el acorazado Príncipe de Gales se le unen para iniciar la acción contra el acorazado alemán Bismarck. Combate que se inicia con nutrido fuego por ambas partes, ocurriendo entonces un hecho insólito en los anales de la guerra naval. Un solo disparo del Bismarck acierta en el polvorín del Hood, haciéndolo volar en pedazos. El comandante alemán aprovecha tal circunstancia para en rápida maniobra evadir el combate dirigiéndose hacia el sudoeste, pero le resulta imposible escapar a la persecución del Príncipe de Gales, que igual a un perro bulldog se mantendrá en tenaz persecución. Mientras tanto, consternado por la tragedia del Hood, el almirantazgo dará una orden terminante: hundan al Bismarck. Este ya había enfilado primero hacia el oeste y luego hacia el sur en vano intento por eludir a una flota británica que se acercaba por el norte al mando del almirante Sir John Tobey, cuya nave capitana era el acorazado Rey Jorge V. Por su parte, otro escuadrón comandado por el almirante Somerville en el portaaviones Ark Royal se aproximaba desde el sur. Durante la madrugada del 25 de mayo, y gracias a una espesa niebla al sur de Groenlandia, el Bismarck logra ocultarse de sus perseguidores. Pero a las 10:30 a.m. del 26 de mayo, unidades aéreas de la Real Fuerza Naval de nuevo le ubican. De inmediato levantarán vuelo desde el portaaviones Ark Royal dos escuadrones de aviones torpederos que logran dos certeros impactos. Algo que afectará la velocidad del perseguido, permitiendo a varios cruceros británicos, entre ellos el Cossack, Rodney y el propio Suffolk, hostigarle con audaces ataques de torpedos y baterías de alcance medio. Como una ballena acosada por tiburones, el Bismarck es incapaz de contener el persistente ataque que le viene desde distintas direcciones. Torpedo tras torpedo harán blanco, reduciendo cada vez más su velocidad hasta que solo puede hacer 8 nudos, A pesar de que su temible armamento sigue intacto, las unidades británicas, enardecidas por el fragor del combate, redoblan la furia de su ataque. A las 9 de la mañana del 27 de mayo de 1941, los acorazados King George y Dorsetshire lanzan contra el acorazado enemigo todo el poder de fuego de sus baterías. Es tal la destrucción causada por tan brutal acometida que el Bismarck quedará indefenso, tocando al Dorsetshire vengar al Hood con un golpe de gracia. Andanada tras andanada de artillería y torpedos terminan hundiendo al más poderoso acorazado del mundo. La flota de Su Majestad Británica, cumpliendo la orden emitida por el almirantazgo, ha hundido al Bismarck.
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5: La agrupación La Cuadra Venezolana interpreta el merengue Colibrí, original de Miguel González.

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1: A continuación, las gloriosas notas del himno nacional de la República Bolivariana de Venezuela. Gloria al bravo pueblo. Letra de Vicente Salias y música de Juan José Landaeta. En fiel cumplimiento con lo establecido en la Ley Orgánica de Responsabilidad Social en Radio y Televisión.

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2: María Antonia es interpretada por Servando Primera, de la autoría de José Ramón Villarroel, género merengue venezolano.

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0: ¿Qué tal, amigos? Son las 6:13 minutos de la mañana. Feliz jueves. Hoy es jueves 7 de mayo de 2026 y hoy nuevamente por Román Losinski le saluda Unai Amenábar. En la gerencia de producción está Ricardo Martínez Osorio, en la jefatura de producción Juan Bomón, en la coordinación de producción Jessica Ferrer, en la producción Valentina García Inagas, Alejandra Martínez y Gabriela Planas. En la edición y montajes, Ismael Medina y Andrés Grafe. En los controles, Nelson Padrón y quien les habla, como les digo, Unai Amenábar. Puedes seguirme a través de mis redes sociales. En Instagram me ubicas como @unai_amenábar. En TikTok como @unai.amenábar. A esta hora vamos a identificar los titulares. Vamos con los titulares internacionales.
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0: Bien, amigos, vamos a revisar la información nacional. Comenzamos con la página de Confirmado en Política. El secretario general de la Organización de Estados Americanos, la OEA, Albert Rendín, hizo este miércoles un llamado a las autoridades venezolanas a acelerar el proceso y permitir la liberación sin condiciones de todas las personas privadas de libertad por razones políticas en el marco de la aplicación de la ley de amnistía. Rendín agradeció la iniciativa del Consejo Permanente de mantener el tema en agenda y destacó el rol de la Comisión Interamericana de Derechos Humanos, señalando que el apoyo a las personas detenidas por su posición política ha sido indispensable. También confirmado nos dice que el Comité por la Libertad de los Presos Políticos informó que el joven Luis Peroso, detenido recientemente en Mariara, Estado Carabobo, fue excarcelado bajo régimen de presentación, lo que le obliga a acudir ante las autoridades cada 30 días. Peroso, quien ya había sido considerado exprés, había recuperado su libertad en diciembre de 2025 luego de permanecer 16 meses recluido en el centro penitenciario de Tocorón. Su detención más reciente ocurrió el pasado 4 de mayo, cuando regresaba a su vivienda cargando botellones de agua, momento en el que fue interceptado por funcionarios policiales sin que se le ofreciera una justificación, según denuncia la organización. Gonzalo Gimió, vicepresidente de la ONG Foro Penal, le tomó la palabra este miércoles al presidente de la Asamblea Nacional, Jorge Rodríguez, y solicitó la revisión individual de los casos de personas detenidas por motivos políticos en Venezuela. A través de redes sociales, el abogado recordó que el parlamentario aseguró estar dispuesto a presentar expedientes uno por uno y nombre por nombre, en alusión a cuestionamientos sobre el carácter de estas privaciones de libertad. La respuesta surge luego de declaraciones emitidas por Rodríguez durante una sesión en el Palacio Federal Legislativo, donde defendió que muchas de las personas privadas de libertad no estarían detenidas por razones ideológicas, sino por hechos como corrupción o acciones violentas, y cuestionó el uso del término presos políticos. Pasamos al diario. El director del Observatorio Venezolano de Prisiones, Humberto Prado, denunció el miércoles 6 de mayo que persisten problemas estructurales en el sistema penitenciario desde hace más de 15 años. Prado también alertó sobre traslados irregulares de privados de libertad en distintos recintos penitenciarios. Y volvemos a Confirmado. El Colegio Nacional de Periodistas, el CNP, seccional Caracas, denunció la tarde de este miércoles un nuevo caso de hostigamiento contra un trabajador de la prensa durante el ejercicio de sus funciones. A través de su cuenta oficial en la red social X, el gremio alertó que un reportero del medio comunitario Caricuao en Positivo fue intimidado por presuntos funcionarios de la Dirección General de Contrainteligencia Militar mientras realizaba la cobertura de la reinauguración de un centro de diagnóstico integral en la UD6 de Caricuao, en Caracas. Según la denuncia, el periodista fue sometido a coacción por parte de los funcionarios, quienes lo obligaron a eliminar el material informativo que había captado durante la actividad. Pasamos a F. La ONG Programa Venezolano de Educación, Acción en Derechos Humanos, PROVEA, consideró este miércoles que el Tribunal Supremo de Justicia de Venezuela no necesita más magistrados, sino que los que existen actúen con independencia, luego de que el Parlamento propusiera incrementar el número de estos funcionarios. Podemos ha confirmado, el partido político Movimiento por Venezuela abogó este miércoles por una negociación seria y eficaz para restaurar el poder judicial en el país, luego de que el Parlamento aprobara un proyecto para elevar el número de magistrados del Tribunal Supremo de Justicia. Asimismo, dijo que en este proceso deben participar el gobierno de Delcy Rodríguez, los partidos políticos, las universidades nacionales, la Academia de Ciencias Políticas y Sociales, las ONGs, los gremios profesionales y representantes calificados de empresarios y trabajadores. Juan Pablo Guanipa anunció este miércoles que próximamente la Plataforma Unitaria Democrática organizará 6 actos masivos en diversas regiones del país. Y abro comillas. La Plataforma Unitaria está unida. Estamos organizando varios actos. Van a ser 6 actos que vamos a hacer en toda Venezuela con la participación de distintos dirigentes que están haciendo un trabajo y que independientemente del partido político en el que militen, están activos, acompañándonos todos en este esfuerzo, comunicó Guanipa en un video difundido en las redes sociales. La juventud del partido Primero Justicia exigió este miércoles al Consejo Nacional Electoral la apertura del registro de votantes en el país suramericano ante un eventual llamado a comicios. La vicepresidenta de la formación de PJ en el estado Zulia, María Gabriela Retamosa, explicó a EFE que debe haber una apertura real en este proceso con un cronograma claro para que los jóvenes puedan inscribirse y actuar o actualizar sus datos en el registro electoral. La dirigente señaló que deben instalarse máquinas para el registro en cada municipio del país. Y Mundo Huer nos dice que Venezuela presentó este miércoles ante la Corte Internacional de Justicia sus pruebas sobre la disputa por el Esequibo. El canciller de la República, Iván Gil, aseguró que la nación venezolana está dispuesta a llevar de buena manera las relaciones con Guyana siempre que se rijan por el Acuerdo de Ginebra. Escuchemos.
3: A trabajar directo, cara a cara, como manda este acuerdo, con la República Cooperativa de Guyana para zanjar definitivamente esta controversia que ya cumple 126 años.
0: Iván Gil también tildó este miércoles de relato y montaje la denuncia del gobierno de Guyana sobre un ataque contra una patrulla en la frontera con el país en el que resultó herido un soldado guyanés. Volvemos a la agencia EFE. La Fuerza de Defensa de Guyana denunció este miércoles que una de sus patrullas se enfrentó fuego hostil 2 veces cuando realizaba operaciones de seguridad en la frontera con Venezuela en la región 7 del país. Ambos incidentes ocurrieron en el río Cuyuní, mientras la patrulla escoltaba en la tarde del martes varios buques civiles, según el comunicado de la GDF, que indicó que sus efectivos respondieron a los ataques y no hubo heridos. Estos nuevos incidentes se producen luego de que el pasado lunes un soldado de la Fuerza de Defensa de Guyana, la GDF, resultara herido de bala en un ataque perpetrado contra una lancha que patrullaba también el río Cuyuní. Y volvemos a confirmado, la Unión Nacional de Trabajadores, UNETE, y la Federación Nacional de Trabajadores del Sector Público, FENTRASEP, coincidieron en que el gobierno venezolano debe reactivar el diálogo social y definir en un plazo de 30 días una estrategia para la fijación del salario mínimo. Servando Carbone, coordinador de ambas organizaciones, dijo que luego de la 5ª edición del Foro de Diálogo Social, el 28 y 29 de abril, las autoridades venezolanas se comprometieron a organizar encuentros con los sindicatos para definir el monto del salario mínimo. El sindicalista señaló que el proceso figura en el convenio de la Organización Internacional del Trabajo, la OIT, el cual establece un esquema aprobado en 2024 basado en variables económicas para el cálculo del ingreso básico. Y Mundo UR nos dice que la Asociación de Profesores de la UCB exige el cese de exclusiones en la bonificación de responsabilidad emitida por el Ejecutivo. Mardoley Print tiene el reporte.
4: El caso fue presentado ante el Consejo Universitario de la UCB. Denuncian que solo 25% de los trabajadores se vieron beneficiados con el bono que fue cancelado el pasado 30 de abril. José Gregorio Afonso, presidente de la UCB, 10:35 de la mañana.
5: Y el resultado de eso fue que el 75% de los profesores, es decir, 5.300 de 7.100, no cobraron ese bono. Además, se excluyó a empleados, a obreros y a profesionales que trabajan en la universidad. Eso se replicó a nivel nacional. Eso, por supuesto, contraviene el orden jurídico que regula nuestras relaciones laborales.
4: Previo al encuentro, el vicerrector administrativo de la UCB señaló que la medida del Ejecutivo no fue consultada con las autoridades universitarias. José Balbino León, 10:45 de la mañana.
6: Nosotros no hemos recibido ninguna comunicación, no hemos recibido ningún criterio para dar. Recuerda que por el sistema patria nosotros enviamos la nómina prácticamente tres meses antes. Por ejemplo, la nómina de junio ya está autorizada por la OPSU y no sabemos qué nómina tomaron, si fue la de enero, la de marzo, la de abril, la de junio, que generalmente están aprobadas.
4: Profesores y trabajadores aspiran que esta medida sea revertida. Exigen además a las autoridades de la UCB que le señalen al gobierno nacional que para ejecutar pagos de nómina al sector universitario deban consultarle al vicerrectorado administrativo y que a partir de allí también paguen este bono no solo a profesores activos y jubilados, sino también al resto del personal de la Universidad Central de Venezuela.
0: Confirmado, destaca a esta hora que la Coalición Sindical de Venezuela, integrada por representantes de diversos sectores laborales, convocó este miércoles a una movilización para el jueves con el fin de denunciar ante la Embajada de Estados Unidos en Caracas la persecución que, aseguran, ejercen las autoridades venezolanas contra los trabajadores, así como la crisis salarial tras el reciente ajuste basado en bonificaciones y no en el sueldo.
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0: Confirmado, el encargado de negocios de Estados Unidos en Caracas, John Barrett, aseguró que la recuperación económica de Venezuela depende de la creación de un entorno jurídico sólido que incentive la llegada de inversión privada en el marco del plan de tres fases promovido por Washington. En una declaración reciente, el diplomático subrayó que la recuperación económica de Venezuela requiere un entorno legal y regulatorio que atraiga a empresas de alta calidad, alineado con la estrategia impulsada por el presidente Donald Trump y el secretario de Estado Marco Rubio. El presidente de Estados Unidos, Donald Trump, aseguró que la población vive un momento de prosperidad impulsado por la llegada de grandes compañías petroleras. Y también confirmado nos dice que la firma Morgan Stanley considera que los bonos de Venezuela y de petróleos de Venezuela podrían registrar nuevas alzas luego del fuerte repunte que tuvieron el martes 5 de mayo tras la emisión de la licencia general número 58 por parte de la Oficina de Control de Activos Extranjeros, la OFAC, que autoriza servicios legales y financieros vinculados a una posible reestructuración de la deuda venezolana y de PDVSA. Este potencial alcista ocurre en un contexto marcado por expectativas de recuperación petrolera, avances hacia una eventual reestructuración de deuda y un cambio gradual en la postura de Estados Unidos hacia el país. Pasamos a finanzas digital. Chevron ha incrementado apenas 12.000 barriles diarios su producción en Venezuela desde enero de 2026, pese a las expectativas de mayor inversiones tras los cambios geopolíticos ocurridos ese mes. La petrolera estadounidense ya operaba en el país.

0: comercial entre Venezuela y Estados Unidos alcanzó en el primer trimestre de 2026 un total de 3.292 millones de dólares, un alza de 23% que le permitió alcanzar su mejor nivel desde 2018 y que representa la mitad de todo lo que se negoció el año pasado, de acuerdo con las cifras más recientes publicadas por la Oficina de Análisis Económico, BEA por sus siglas en inglés. El comercio entre ambos países atraviesa por una intensa y rápida recomposición luego de la flexibilización de sanciones y la concreción de acuerdos. El combustible de este nuevo momento es el petróleo, que impulsa las cifras tanto de importaciones por la compra de diluyentes como por las exportaciones debido al incremento de los envíos de crudo y derivados, aunque también lo acompañan otros productos, principalmente alimentos. Para confirmado, destaca el equipo del Observatorio de Gasto Público, OGP, de Sedice Libertad, calculó que la inflación de abril de 2026 se incrementó 18,04% en bolívares y 13,61% en dólares, apalancada por el costo de los alimentos, servicios, transporte y artículos de cuidado personal. Esto implica que para abril de 2026, el consumo promedio de la cesta Sedice, integrada por 61 bienes y servicios de una familia de tres personas, alcanzó el valor de 783.419,66 bolívares y 1.616,14 dólares, lo que representa un alza del 13,61% en el mes de abril. Este nivel de consumo exige devengar 12,4 salarios integrales de 63.146,2 bolívares, un poco más de 3 salarios integrales a la semana. Banca de Negocios, la Cámara de Comercio de Maracaibo, a través de su unidad de información y estadística, informó este miércoles 6 de mayo de 2026 que la canasta alimentaria de Maracaibo en abril se ubicó en $600 o 292.142 bolívares. En ese sentido, indicó que el precio en divisas tuvo una contracción de 2,54% con respecto al valor registrado en marzo de 2026, cuando se situó en $615. El valor de la canasta alimentaria de Maracaibo en bolívares tuvo un aumento de 0,18% en comparación con el mes anterior, cuando fue de 291.609. Finanzas de Digital, la abogada laboralista Mariolga Girán afirmó que la pérdida del valor de las prestaciones sociales y del ahorro de los trabajadores no se debe al uso creciente de bonificaciones en el ingreso, sino a la devaluación devastadora que ha sufrido la economía venezolana en los últimos años. La especialista sostuvo que la erosión del poder adquisitivo ha afectado por igual a trabajadores y a cualquier persona con ahorros en bolívares. Girán recordó que el salario mínimo continúa en 130 bolívares y que el reciente ajuste anunciado por el gobierno se limitó al ingreso mínimo del sector público mediante un aumento del bono de guerra económica de 150 a $200 y del ticket de alimentación o de consumo a $40. Subrayó que estos pagos tienen carácter social y no salarial, por lo que no inciden en prestaciones, utilidades ni bono vacacional. Pasamos a Mundo UR. Diversos gremios empresariales del país se reunirán en Barquisimeto para la edición número 56 de la Asamblea Anual de Conce Comercio. Ramón Vélez tiene el reporte.
1: El evento pautado para el 21 y 22 de mayo en un reconocido hotel del este de Barquisimeto contará con la participación de diversos ponentes, quienes expondrán sobre diversos temas que abarcan el ámbito económico en el país. José Vicente Ríos, presidente de la Cámara de Comercio en el estado Lara, 11 de la mañana.
2: Va a durar dos días, tenemos previstas 10 presentaciones entre ponencias, conferencias y foros que son de gran interés para el empresariado y el emprendimiento a nivel nacional. A manera de ejemplo, les voy a citar que vamos a tener una conferencia donde se va a hablar de la conducta del consumidor venezolano.
1: Los asistentes también podrán conocer del crecimiento del sector automotriz con la participación de diversos especialistas en el área.
2: Se va a traer a la Cámara Venezolana de la Industria Automotriz, que es CABENES, quien nos va a hablar del tema de la importación formal de vehículos automotrices. Va a acompañarnos el expresidente de Canatame y hoy primer vicepresidente de Conce Comercio, representando al sector de los talleres formales, y nos va a acompañar también el presidente de Canidra, de la Cámara de Importadores de Repuestos de Venezuela.
1: Con la realización de este evento, el sector hotelero se verá beneficiado, ya que algunos cuentan con el 100% de la ocupación para los días de la asamblea.
0: FENAVI reportó un aumento del 48% en producción de pollo y huevos en 2025. Jeanette González en el reporte.
3: El sector avícola productivo

0: Unido en Caracas presentaron las cifras del ejercicio a nivel de producción del año 2025. Francisco Taglia Prieta, presidente de FENAVI, 5 de la tarde.
1: El mercado interno está plenamente abastecido y tenemos una capacidad instalada para seguir creciendo. Si hablamos en cifras, en el año 2014 se generaron 1.300.000 toneladas de carne de pollo. Situaciones económicas, baja de poder adquisitivo, caímos en el año 17 alrededor de 230.000. Esa capacidad está intacta.
0: Los industriales avícolas están seguros de poder producir, incluso para exportar, a través del Consejo Nacional de Exportaciones del sector que estarían proponiendo. Aseguran que pueden llegar incluso a suministrar producto a las islas ABC. Francisco Taglia Prieta, presidente de FENAVI, 4:30 de la tarde.
1: Es un proceso que comienza de manera ordenada, donde vamos a tener el apoyo del Ejecutivo Nacional, de organismos internacionales y, por supuesto, de la industria avícola venezolana, que no tiene absolutamente nada que envidiarle a otros países. Tenemos excelentes técnicos, capacidad en instalación para generar producto y tenemos mercados muy cercanos.
0: Al igual que otros sectores de la economía, aseguraron estar afectados y condicionados por la carga tributaria y otras regulaciones que esperan que pronto puedan ser flexibilizadas para que se pueda mejorar la productividad y la economía nacional.
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7: Continuamos, amigos, con más de la información económica nacional. Pasamos a Mundo UR. En el Consejo de Estado de Aragua, luego de muchos años de reactivación, o luego de muchos años, se está reactivando la ganadería como una nueva opción generadora de empleo. Escuchemos el reporte de Carmen Elisa Pecorelli.
8: El fortalecimiento del sector ganadero y agrícola en el municipio Revenga del estado Aragua ha sido factor principal para la calidad.
9: Había quedado rezagado por las situaciones de inseguridad que vivíamos. Muy complacido con los productores de los diferentes sectores por la reactivación. También se está trabajando con los ovejos y ovejas, las cabras. En Tazaira tenemos un centro, pues allá hay grandes productores de muy buenas razas y nos lleva a que hay fuentes de empleo.
8: Que se está consolidando la distribución de varios rubros estratégicos dentro de la región central del país y hacia la ciudad capital.
7: No, por cierto, estamos hablando del estado de Aragua. Hoy la Iglesia Católica recuerda a la Beata Madre María de San José, nacida en Choroní, estado Aragua. Bueno, pasamos a... El sector ganadero venezolano que está enfocado en conseguir la certificación contra la fiebre aftosa. El ciclo inició este 6 de mayo en el estado Táchira, en el municipio Fernández Feo, ubicado en la zona norte de la entidad. Joiri Sosa tiene el reporte.
10: Venezuela cuenta con cerca de 132 mil unidades de producción vacuna, de las cuales más de 1 millón de cabezas están ubicadas en el estado Táchira. Desde la Federación Nacional de Ganaderos indicaron que este 6 de mayo se da inicio al ciclo de vacunación contra la fiebre aftosa. Presidente de FEDENAGA, Edgar Medina.
11: Estamos arrancando desde cero la vacunación. Tenemos que mostrar estadísticas y números de cada una de nuestras unidades de producción, donde a través de las asociaciones de ganaderos logremos incentivar a todos los productores para vacunar, para comprar la vacuna, para que la certificación de fiebre aftosa para Venezuela nos llegue.
10: Manifestaron además que parte del ciclo incluye preparar a nuevo personal y capacitar a los encargados de las unidades de producción en este tema. Presidente de la Asociación de Ganaderos del Estado Táchira, Marco Medina.
12: Es un compromiso de Estado, es un compromiso de nosotros como dueños de nuestros rebaños, tener vacunado nuestro rebaño.
10: La intención es lograr la certificación internacional que permita que Venezuela pueda exportar productos vacuno en pie y despostado a otros países.
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7: La presidenta encargada, Delcy Rodríguez, informó este miércoles que las autoridades venezolanas han distribuido casi la mitad de los insumos médicos que donó el gobierno de Estados Unidos tras superar el proceso de verificación. Escuchemos.
13: El gobierno de los Estados Unidos hizo una donación de 2 millones, el equivalente a 2 millones de dólares en antibióticos, antiinflamatorios, esteroides, vitaminas, gasas, guantes, mascarillas. Una donación cuyo proceso de recibimiento y como se hace siempre, los medicamentos van al Instituto de Higiene para su verificación y que se pueda utilizar con absoluta seguridad por el pueblo venezolano y luego van a su distribución. Ya ha sido distribuido el 47% de esos medicamentos.
7: También Delcy Rodríguez aseguró este miércoles 6 de mayo que inició conversaciones con el Fondo Monetario Internacional y con representantes de empresas internacionales para la dotación de hospitales. La jefa de Estado encargada dijo que en la medida en que se logre desbloquear la economía venezolana, los hospitales serán los primeros beneficiarios en dotación y equipamiento. Pasamos a Mundo UR. En el estado de Nueva Esparta, el gremio médico advierte que los quirófanos del hospital Luis Ortega están saturados por el aumento de los accidentes viales con motorizados. Dexy Guedes en el reporte.
0: El Observatorio Venezolano de Seguridad Vial ubica la isla de Margarita entre las zonas del país con mayor cantidad de accidentes viales en los que se encuentran involucrados motorizados en al menos un 60%. José Antonio Narváez, presidente del Colegio de Médicos de Nueva Esparta, ofreció las estadísticas a las 11 de la mañana.
14: Las situaciones que ustedes plantean y que está planteado en el Estado con respecto a los accidentes de tránsito, a los accidentes motorizados que tienen bloqueadas por lo menos el quirófano de emergencia de las patologías quirúrgicas, pues hacen que sea más largo el trayecto. No podemos olvidar que desde hace más de un año el Hospital Luis Ortega para toda la región neoespartana solo cuenta con 3 quirófanos.
0: El presidente regional del gremio médico especificó que las principales causas de los accidentes en las carreteras insulares son la imprudencia y el consumo de bebidas alcohólicas. Además precisó que las zonas de mayor siniestralidad son las avenidas 4 de Mayo y la Juan Bautista Arismendi.
5: Turismo.
7: La Cámara de Turismo del Estado Falcón promueve un plan para impulsar el desarrollo de la actividad turística de forma sustentable. El reporte lo tiene Douglas Durán.
15: El presidente de la Cámara de Turismo del Estado Falcón, Richard Zambrano, informó que presentaron propuestas ante las autoridades regionales con el fin de incentivar a los diferentes sectores involucrados, entre ellos los prestadores de servicios. Richard Zambrano, presidente de la Cámara de Turismo del Estado Falcón.
16: Se llama Plan de Turismo Total, cuyo objetivo es el lograr pues el mejoramiento de las condiciones para el desarrollo de la actividad turística de una manera sostenible y sustentable, y como tal nosotros queremos sumarnos a lo que es esa iniciativa, debido a que consideramos que hay elementos importantes que pudieran generar un beneficio para lo que son los diferentes sectores que se van a ver involucrados.
15: El representante gremial catalogó como positivas las iniciativas, ya que la entidad se ha consolidado como un destino predilecto en los últimos años.
7: Y en el estado Mérida, los operadores de turismo ya se preparan para recibir a los visitantes en la temporada más larga del año. Señalan que desean dar la mejor atención a quienes escojan los Andes como destino. El reporte lo tiene Jade Delgado.
17: Para la próxima temporada, quienes trabajan en posadas, hoteles, restaurantes, parques temáticos y sitios atractivos para los visitantes tienen altas expectativas. Elizabeth Didío, presidenta de la Cámara de Turismo en Mérida.
18: Esta próxima temporada vacacional, que es la temporada más larga del año, pues tenemos excelentes expectativas, tomando en consideración los muy buenos números que se manejaron durante la temporada de carnavales y la temporada de Semana Santa. Aparte, no solamente ofrecemos lo que es turismo convencional, sino también turismo de naturaleza, turismo religioso. Mérida tiene muchas cosas que ofrecernos.
17: Dijo que llevan adelante un proceso de capacitación al personal para atraer turistas internacionales e impulsar Mérida como el destino número uno del país.
18: La importancia de recibir, atender y direccionar, hacer alianzas para llevar a estos turistas a que puedan vivir todas las experiencias que nosotros tenemos acá en nuestro estado.
17: La entidad andina reafirma su posición como un destino polifacético. Para la temporada de agosto, la oferta trasciende el turismo tradicional, presentando un equilibrio entre la adrenalina del vuelo en parapente o el canyoning en los chorros de milla, así como la serenidad que ofrecen las rutas de alta montaña en el páramo y los pueblos del sur.
5: Servicios públicos.
7: Un bajón eléctrico se registró a las 2:43 minutos de la tarde de este miércoles en zonas de Caracas y otras entidades del país, según reportes en redes sociales y plataformas de monitoreo ciudadano. La falla afectó la parroquia Santa Teresa, Cumbres de Curumo, Carrizal, Montalbán, Bello Monte, El Paraíso, Santa Mónica, La Vega y el cementerio, entre otros sectores. Asimismo, entidades como Miranda, Zulia, La Guaira, Guárico y Portuguesa. La falla de este miércoles se suma a los constantes reportes de inestabilidad en el sistema eléctrico nacional. Y en Monagas, habitantes de más de 3 sectores de la parroquia Santa Cruz de Maturín denuncian que tienen más de 20 días sin el servicio de agua por tubería. Johnny Moisés Ulloa con el reporte.
19: Los afectados acudieron a la sede de Hidrovén, antigua Aguas de Monagas, para exigir que restituyan el servicio o activen un plan de contingencia para las zonas. Aymara Padrón, afectada miércoles 1 de la tarde.
20: Y eso nos está afectando tres sectores, en la avenida principal de La Cruz, y en el Callejón Sucre y el sector Las Margaritas. Son más de 95 personas, casas pues, que están afectadas. Entonces nosotros queremos que nos solucionen, porque ellos pusieron un tapón en una llave en el barrio Bolívar, la desviaron pues completamente.
19: Asimismo recalcaron que la mayoría de las familias no cuentan con los recursos para comprar agua. Adolfo Serrano, afectado.
21: Niños, adultos mayores y personas enfermas. Personas adultas que no pueden cargar agua. El problema está bastante difícil hoy en día para estar comprando un tanque de agua. Está costoso, $15, $20.
19: Habitantes de la parroquia Santa Cruz de Maturín manifestaron que la falta de agua por tubería también afecta al sector comercial de la zona.
5: Sucesos.
7: Al menos una persona murió y otras 20 resultaron heridas en un trágico volcamiento de un autobús registrado en Ciudad Guayana, en el estado Bolívar. Carlos Zuniaga nos da los detalles.
22: El aparatoso volcamiento se registró en la avenida Guayana, sentido San Félix, Puerto Ordaz. La persona fallecida es una mujer cuya identidad no ha sido difundida por los organismos policiales. Trascendió que 14 de los heridos fueron llevados al hospital Ullapar y permanecen en condición estable. Los otros 6 lesionados ingresaron al hospital Dr. Raúl Leoni de San Félix, pero se desconoce su pronóstico. Sobre la causa del hecho, presuntamente el chofer del autobús que cubría la ruta San Félix-Alta Vista perdió el control tras un desperfecto mecánico y volcó a un extremo de la avenida a unos 500 metros del Parque Cachamay, cerca de un elevado. En este contexto es relevante mencionar que este es el segundo accidente de gran magnitud que se contabiliza en Guayana en menos de un mes. El pasado 14 de abril, una persona murió calcinada y más de una decena sufrió lesiones en un aparatoso choque múltiple e incendio que se registró en la autopista que comunica Ciudad Guayana con Ciudad Bolívar. En Bolívar, Carlos Zuniaga, Unión Radio.
7: Bueno, y cambiamos radicalmente de tema y para conocer una iniciativa absolutamente positiva en nuestro país. Y es que la Asociación Civil Sin Fines de Lucro, Trabajo y Persona, tiene 17 años promoviendo el valor del trabajo y la dignidad humana en el país a través de la capacitación de más de 3.000 personas en distintos oficios. Uno de sus programas bandera es Cuidadores 360. Veamos de qué se trata. Fabiana Ortega nos cuenta más.
23: Cuidadores 360 es un programa formativo de la Asociación Civil Trabajo y Persona que capacita para el cuidado de adultos mayores, combinando técnica con calidez humana. El curso se enfoca en salud, movilidad, nutrición y también autocuidado del cuidador. Alejandro Marius, presidente de Trabajo y Persona.
24: Formando cuidadores que luego van a trabajar para atender la mayoría de domicilios a adultos mayores, pero luego haciendo esa formación de cuidadores comunitarios para atender a tantas personas mayores que están solos en nuestro país y necesitan ese cuidado.
23: Recientemente se implementó el programa por primera vez en la diócesis de Los Teques. Saritza Roque fue una de las participantes. Ella resalta la importancia de servir a la sociedad y atender a los más vulnerables.
25: Muchas veces están en espacios como hospitales, centros de cuidado, casas, hogares, pero muchas veces también están en casa y pasando mucha soledad. Por eso, como cuidador, es importante conocer al adulto mayor, saber su historia. Hay que cuidar a esas personas que también cuidan a estos adultos mayores. Yo creo que esa es una de las herramientas que me llevo. La segunda que me llevo es el respeto y la ternura que hay que tener al cuidar al adulto mayor.
23: Es esa misma vulnerabilidad del adulto mayor que la propia Iglesia Católica reconoce. Monseñor Jesús González de Zárate.
26: La atención del adulto mayor, que hoy pues ve mermadas sus posibilidades por la deficiencia de los ingresos y también porque no tiene el apoyo de los hijos.
23: Actualmente Trabajo y Persona sigue desarrollando otros programas con aliados para así formar lo que denominan protagonistas del bien común.
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7: Comenzamos la información internacional con Mundo UR. Chile aplicará presidio simple a quienes ingresen al país de forma irregular. Gustavo González con los detalles.
2: La Cámara de Senadores aprobó este martes con 24 votos a favor y 20 en contra el proyecto de ley que tipifica como delito el ingreso clandestino al territorio nacional. La iniciativa incorpora una modificación a la Ley de Migración y Extranjería con el objetivo de sancionar penalmente el ingreso irregular al país. En concreto, quienes infrinjan la normativa se exponen a penas de presidio menor en su grado mínimo. Frank Muñoz, director del Servicio de Migraciones de Chile, valoró la aprobación del proyecto, ya que a su juicio permitirá al gobierno nacional fortalecer el control de las fronteras y limitar el ingreso de personas que pretendan cometer delitos.
3: Saliendo del Senado, muy contentos porque acabamos de tener una mayoría bien importante. Hoy día simplemente entrar al país sin permiso es una falta, lo que impide poder expulsar inmediatamente o tomar otras sanciones con personas que ingresan ilegalmente al país.
2: Desde la oposición, en tanto, cuestionaron la efectividad de la medida para enfrentar de manera real el fenómeno migratorio.
7: En Colombia, el ministro de la Defensa, Pedro Sánchez, rechazó el anuncio del ELN de realizar un supuesto juicio a 4 funcionarios secuestrados. Aseguró que esa guerrilla no es ninguna autoridad judicial, sino un cartel del narcotráfico. Oscar Pineda tiene el reporte.
4: El ministro Pedro Sánchez hizo un llamado a la comunidad internacional, a los organismos de derechos humanos y a la Iglesia Católica a que exijan la liberación de los secuestrados. Miércoles 9 de la mañana.
6: El cartel del ELN ni es autoridad judicial ni tampoco es un órgano del Estado. Es una amenaza contra los colombianos. El repudiable delito del secuestro tiene una condena de hasta 40 años de prisión. Así que exigimos que liberen a todos los colombianos que el cartel del ELN tiene secuestrados.
4: La defensora del pueblo, Iris Marín, pidió atender de forma directa a las familias de los funcionarios. Miércoles 9 de la mañana.
8: Hemos solicitado al gobierno una atención directa a las familias, poder fortalecer los esfuerzos para propiciar la liberación de estas personas. Las familias se han sentido solas.
4: La Organización de las Naciones Unidas, la Fiscalía General de la Nación y la Corte Suprema de Justicia también pidieron liberar y respetar la vida de 2 agentes del Cuerpo Técnico de Investigación y 2 policías que están secuestrados por el ELN desde mediados del año pasado en el departamento de Arauca.
7: Un tribunal boliviano fijó para el próximo lunes el inicio del juicio oral contra el expresidente Evo Morales por un delito de trata agravada de personas, y esto por su presunta relación con una menor de edad con la que tuvo una hija en 2016, siendo gobernante, según informaron fuentes judiciales. La candidata derechista Keiko Fujimori, que disputará la segunda vuelta de las presidenciales de Perú, previsiblemente contra el izquierdista Roberto Sánchez, aseguró que si logra ser presidenta de su país en su 4º intento, únicamente estará en el cargo los 5 años que corresponden a su mandato. El gobierno de Argentina inició una investigación para determinar si los turistas que fallecieron por antivirus lo contrajeron en el país, en Chile o en Uruguay, donde estuvieron de paseo. Desde Buenos Aires, el reporte lo tiene Carlos Iván Suárez.
9: El Ministerio de Salud de Argentina inició una exhaustiva investigación para determinar si 2 de los 3 turistas que fallecieron por antivirus lo contrajeron en este país, en Chile o en Uruguay, donde estuvieron vacacionando previo a tomar el crucero. Se cree que el contagio habría sido por una pareja neerlandesa, la cual viajó por estos 3 países de acuerdo con los movimientos migratorios que realizaron. Medios locales reportan que existe la posibilidad de que los turistas se hayan contagiado durante una excursión de avistamiento de aves cerca de un vertedero de la ciudad ciudad argentina de Ushuaia, en la austral provincia Tierra del Fuego. Sin embargo, no hay notificaciones de antanavirus en esta provincia desde que en 1996 comenzó a sistematizarse la información epidemiológica en el país, y fue desde ahí desde donde zarpó el crucero donde murieron 3 personas por este virus. Cabe resaltar que en lo que va de año, Argentina ha registrado 41 muertes por antanavirus y ninguno de los casos confirmados ha sido en Tierra del Fuego.
5: Europa.
7: Bueno, entre tanto, el primer caso de antivirus en el MV Ondius no pudo haberse contagiado durante el crucero. Eso lo dijo Anaïs Legand, experta de la Organización Mundial de la Salud en fiebres hemorrágicas víricas. Escuchemos.
0: El periodo de incubación, que es el tiempo entre la infección por el virus y la aparición de los síntomas, va de una, que es el mínimo documentado, hasta 6 semanas. En general se sitúa más bien en torno a 2 o 3 semanas, así que el señor que estaba en el barco, que embarcó el 1 de abril y empezó a enfermar el 6 de abril, no pudo haberse contagiado en el barco ni en una de las islas.
7: Antes de embarcar, la pareja neerlandesa en el origen del brote había recorrido Chile, Uruguay y Argentina, según indicaron las autoridades argentinas. Y el director general de la OMS, Tedros Adhanom Ghebreyesus, declaró que no cree que el brote mortal de antivirus en un crucero haya despertado o que está despertando alarma mundial sea similar al del comienzo de la pandemia de COVID-19. Pasamos a Mundo UR. La ministra de Sanidad española, Mónica García, aseguró que el crucero Ondius atracará en puertos de Tenerife el próximo 9 de mayo a pesar de la negativa del presidente de la Comunidad Canaria. La conexión informativa desde Madrid es con Luis Martínez.
10: La ministra de Sanidad, Mónica García, ha asegurado que todos los pasajeros que siguen en el crucero son asintomáticos y que en el plazo de 3 días este crucero llegará al puerto de Granadilla en Tenerife. La titular de Sanidad anunció que los 14 españoles del crucero infectado con hantavirus serán trasladados a Madrid en un avión militar.
11: ¿Qué pasa con los españoles que están a bordo? Los españoles que están a bordo, que como digo son 13 pasajeros y un tripulante, serán evaluados, serán examinados cuando lleguen a Canarias y serán trasladados en avión militar a la base militar de Torrejón y de ahí al hospital militar Gómez Ulla de Madrid, donde permanecerán atendidos, examinados y permanecerán en cuarentena todo aquel tiempo que sea necesario que dispongan los protocolos clínicos.
10: Por otra parte, el ministro de Interior, Fernando Grande-Marlaska, ha insistido en que ha sido la Organización Mundial de la Salud quien ha solicitado que el barco atraque en Canarias.
12: En el MV Ondius viajan algo más de 140 personas entre turistas y trabajadores, de los cuales 14 son ciudadanos españoles. Necesitan ayuda y el puerto más cercano con las capacidades técnicas para prestársela es Canarias. La Organización Mundial de la Salud está detrás, está realizando las labores que proceden en ese sentido y nos ha requerido a España, como país del puerto más cercano con las capacidades técnicas plenas para asumir una emergencia de estas características, dicha ayuda.
10: Con todo este panorama, el presidente de la Comunidad Canaria, Fernando Clavijo, ha insistido en que necesita una reunión urgente con el presidente del gobierno español, Pedro Sánchez, mientras que la Organización Mundial de la Salud ha elevado a 8 los contagiados por el hantavirus, ya que la mañana de este miércoles, después de que las autoridades suizas confirmaran la presencia del virus en una persona contagiada que está siendo atendida en Zúrich.
7: Sí, por cierto, que hay información de último minuto, la tomamos en esta oportunidad de la agencia EFE, pero también lo reportan medios como El Mundo, ABC, otros portales, etcétera. Dice lo siguiente, tomamos la nota de EFE. Hospitalizada en Ámsterdam una azafata con síntomas de antivirus. La afectada estuvo en contacto en Johannesburgo con la pasajera holandesa del crucero MV Ondius de 69 años de edad que falleció el pasado 26 de abril. El Mundo destaca también la misma noticia. Una azafata del vuelo en el que viajó la neerlandesa fallecida por antivirus hospitalizada en Ámsterdam con síntomas de infección, o sea, se está transmitiendo ya de persona a persona, cosa que evidentemente causa preocupación. Pasamos a la AFP. La policía alemana llevó a cabo redadas en todo el país contra organizaciones juveniles de extrema derecha. Según informaron los fiscales, cientos de agentes registraron las propiedades de 36 sospechosos de los grupos Joven y Fuerte y Juventud Alemana Adelante, acusados de atacar a miembros de grupos de izquierda y a presuntos agresores sexuales de menores. Y cerramos este bloque europeo con F. La presidenta de la Comunidad de Madrid en España, Isabel Díaz Ayuso, aseguró que la mandataria mexicana Claudia Sheinbaum está utilizando su presencia en el país para dividir y enfrentar, pese a que jamás ha hablado con ella, argumentó en un contexto de choques entre ambas líderes en los últimos días.
5: Norteamérica.
7: Bueno, justamente, hablando de México, la presidenta de ese país, Claudia Sheinbaum, insistió en que Estados Unidos presente pruebas, no solo dichos o inventos, contra el gobernador de Sinaloa y otros 9 funcionarios de ese estado que busca extraditar por presuntos nexos con el narcotráfico. El presidente de Estados Unidos, Donald Trump, advirtió a las autoridades mexicanas que si no hacen su trabajo contra el narcotráfico, Washington lo hará. Y Reuters nos dice que el presidente Donald Trump firmó una nueva estrategia nacional contra el terrorismo que se centra en parte en neutralizar las amenazas hemisféricas y en paralizar las operaciones de los cárteles, según dijo el asesor principal de la Casa Blanca, Sebastián Gorka. Associated Press, Ted Turner, quien revolucionó el panorama de los programas de noticias en la televisión con la creación de la cadena CNN en 1980, murió a los 87 años de edad, anunció la empresa este miércoles. AFP, Anthropic, anunció que una alianza con SpaceX, la empresa espacial de Elon Musk, para utilizar toda la capacidad que computó en su centro de datos Colossus One, está dedicado ahora a la inteligencia artificial del multimillonario estadounidense. Reuters, Meta Platforms, solicitó a un juez de Los Ángeles que anule el veredicto del jurado que declara a la empresa responsable de la depresión de una mujer en un juicio histórico sobre si la empresa ha perjudicado a los usuarios jóvenes al diseñar sus plataformas para que sean adictivas. AFP. Las principales aerolíneas de pasajeros de Estados Unidos gastaron algo más de $5,000 millones en combustible para aviones en marzo, lo que supone un aumento de $1,800 millones, o lo que representa el 56% con respecto al gasto en febrero, según informó este miércoles el Departamento de Transporte de Estados Unidos.
5: Centroamérica.
7: El presidente de Israel, Isaac Herzog, inició su gira centroamericana con una visita al Canal de Panamá, donde ensalzó la vía como ejemplo de cómo promover la libertad de navegación. Escuchemos.
13: Es un gran honor estar aquí en el Canal de Panamá, que conecta dos grandes océanos, el Pacífico y el Atlántico. Este es un hermoso ejemplo de cómo liderar y promover la libertad de navegación y la libertad marítima, en contraste con lo que vemos en el estrecho de Bab al-Mandeb en el Mar Rojo o en el estrecho de Hormuz en el Golfo. Esto es la antítesis. Este es el otro ejemplo, y todos debemos oponernos firmemente a cualquier bloqueo de la capacidad y la circulación marítima en todo el mundo.
7: Tras su visita a Panamá, Herzog continuará su gira centroamericana en San José, donde asistirá el viernes a la toma de posesión de la presidenta electa de Costa Rica, Laura Fernández Delgado, por invitación del gobernante saliente, Rodrigo Chávez Robles.
5: Medio Oriente.
7: El presidente de Estados Unidos, Donald Trump, advirtió que pondrá fin a las operaciones militares y al bloqueo naval contra Irán si Teherán acepta un acuerdo de paz, pero amenazó con una escalada de ataques de mayor intensidad en caso contrario. Desde Miami, el reporte lo tiene Stephanie de Souza.
14: En un mensaje difundido en su red social True, el mandatario aseguró que la operación militar en curso podría concluir si Irán cumple con las condiciones pactadas, lo que permitiría reabrir el estratégico estrecho de Hormuz al tránsito internacional. Sin embargo, Trump lanzó una advertencia directa. Si no hay aceptación del acuerdo, Estados Unidos iniciará bombardeos más severos que los registrados hasta ahora. Las declaraciones se producen en un momento clave de las negociaciones. Washington espera una respuesta iraní en las próximas 48 horas sobre una propuesta que incluiría el fin del conflicto y el inicio de conversaciones más amplias. El posible pacto contemplaría una moratoria en el enriquecimiento nuclear por parte de Irán, el levantamiento de sanciones estadounidenses y la liberación de fondos bloqueados, además de garantizar la apertura del estrecho de Hormuz. En paralelo, Estados Unidos mantiene un bloqueo naval que ya ha afectado a decenas de embarcaciones, mientras la mediación internacional, especialmente de Pakistán, ha facilitado avances en estas conversaciones.
7: Son las 7:05 minutos de la mañana, momento de hacer una pausa, ya venimos con mucho más. Les recuerdo, hoy por Román Losinski, les acompaña Unai Amenábar. Ya venimos. 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
16: Son las 7:06 minutos. 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
1: ¿Qué tal, amigos? Son las 7:12 minutos de la mañana. Hoy por Román Losinski les acompaña Unai Amenábar. Bueno, el tema de los migrantes en los Estados Unidos, pues sigue teniendo mucha información, sigue dando mucha tela que cortar. Y es que el Servicio de Ciudadanía e Inmigración de Estados Unidos, el USCIS, anunció una actualización a la pausa aplicada sobre solicitudes migratorias vinculadas a ciudadanos de 39 países considerados de alto riesgo, entre ellos Cuba, Venezuela y Haití. La medida no elimina el esquema de revisión reforzada, pero permite que determinados procesos vuelvan a avanzar tras meses de paralización parcial según un sistema de verificación más estricto. Según la agencia, estas revisiones responden a deficiencias detectadas en evaluaciones anteriores en las que algunas solicitudes habrían sido aprobadas sin cumplir con los estándares requeridos. Justamente para hablar acerca de este tema, sobre este Servicio de Ciudadanía e Inmigración de Estados Unidos que reactiva ciertos trámites migratorios, pero mantiene controles para algunos países, entre ellos Venezuela, vamos a conversar con el doctor Arturo Bravo. Él es abogado binacional, profesor universitario de la Universidad Católica Andrés Bello y también de la Universidad de Miami, socio principal de la firma internacional Crosswise en Miami y en Caracas, y firma, es una firma que maneja temas migratorios y también de otras áreas. Doctor Bravo, gracias por acompañarnos. Le saluda Unai Amenábar. ¿Cómo está?
2: Unai, un gusto saludarte. ¿Cómo Igualmente. Está todo?
1: Bien, pues muy bien.
2: Gracias por la invitación.
1: Muy interesados en saber, bueno, ¿en qué punto estamos? ¿Quién está en este trámite migratorio? ¿Con qué se está enfrentando a esta hora?
2: Bueno, creo que estás utilizando la palabra correcta, trámites migratorios, uh-huh. porque hay que hacer una distinción con los trámites de otra naturaleza, tipo visas de turista. Okay. Entonces, ¿qué pasaba? Efectivo el 1 de enero del 2026, 39 países, entre los cuales entró Venezuela, sufrieron un alto a los trámites de visas migratorias y asilos. ¿Qué significaba en la práctica eso? Que no eran otorgados, se podía aplicar, se podían hacer todos los trámites para obtener asilo, para obtener visas de residentes, lo que llaman green card y otros trámites migratorios, pero llegaba el punto en el cual había que tomar alguna decisión y no se daba el paso final. Y además,
1: perdón, eso no quiere decir que se rechazaba. No quiere decir que se rechazaba. Simplemente se suspendía el proceso, se paralizaba.
2: Solamente paralizaba el proceso. O sea, solamente usted podía hacer la aplicación, hacía todo el trámite que tenía que hacer y eso no era obstaculizado. Y lo que pasaba es que se negaba, no pasaba nada, quedaba en el aire en un alto que no tenía tiempo de duración y que no podía saberse cuándo podía reanudarse esto. Esto causó que varios jueces federales contradijeran esta medida porque era totalmente discriminatoria y otras razones. Y USCIS, o el Departamento de Inmigración Americana, entendió que esto no podía seguir y dijo, bueno, que pueden otorgarlo, vamos a seguir con el screening, con la búsqueda de datos, FBI, vamos a hacer más preguntas, vamos a verificar que los casos estén bien, pero ya se paralizó, disculpa que suena contradictorio, ya se paralizó el alto. Ya no hay un alto, ya no hay una suspensión, ya en teoría los trámites pueden ser adjudicados, pueden ser avanzados.
1: Pero la persona no debe extrañarse que de pronto se vuelvan a revisar sus datos o se hagan unas preguntas adicionales a las que ya se habían hecho. Eso es parte, digamos, del proceso normal a partir de ese momento.
2: Aunque te cuente una infidencia, una de mis asistentes estaba aplicando para residencia venezolana y ayer le llegó la cita para la entrevista. Bien. Y eso estaba paralizado. Tenía meses y meses ahí andando. Y bueno, eso es parte de lo que parece agilizarse. Evidentemente que se la den o no es otra cosa, pero por lo menos hay un avance, ¿no?
1: Eso, por ejemplo, en el caso de visas de estudiantes que están como a mitad de camino entre turismo y migración, o sea, los que
2: no,
1: van a estar
2: no,
1: más tiempo de lo previsto,
2: otra okay. categoría, junio del 2025, okay. Hubo una proclamación presidencial que no tiene fecha de terminación, en lo cual, entre otras, suspendió la visa de estudiantes. La J, que es intercambio, que es parecido a estudiantes, sigue viva, pero la verdad es que no, eso no afecta para nada los trámites no migratorios. Y no migratorios, para ponértelo claro, estamos hablando de asilos, ¿sí? Y de... cuando digo no migratorios, te digo que abarca todas las categorías distintas a asilo y a residencia o green card. Lo demás permanece exactamente igual como estaba hasta hace 2 días, sí. Por poner la fecha anterior a esta orden que salió ayer.
1: La edad, por ejemplo, de las personas, si son personas muy mayores, si son niños o jóvenes, ¿tienen alguna incidencia en esa toma de decisión para evaluar cada uno de los casos? Una persona, una familia que a lo mejor, bueno, se fueron a vivir a Estados Unidos, la mamá, el papá quedó viudo, por ejemplo, por poner un caso extremo, y quieren llevarse al otro miembro de la pareja. Eso, digamos, de alguna manera altera, facilita o, por el contrario, afecta y retrasa el proceso. No sé, ¿cómo ve este tipo de casos?
2: Para empezar un poco ese tema, hay que tomar en cuenta que una de las decisiones básicamente que logró que esto pasara, que lo que pasó ayer pasara,
1: sí.
2: fue el caso de los niños o de o familias con niños menores que se les negaba la nacionalidad o la residencia o reencontrarse con sus padres y eran menores. Allí eso como quien dice, sensibilizó el tema y fue una de las razones por las cuales esto está pasando. Ahora bien, desde el punto de vista objetivo, el único impacto de la edad, tanto menor como mayor, es, en primer lugar, las entrevistas para residencia. Después de ciertas edades pueden omitirse o pueden hacerse en el idioma de la persona que está aplicando, cuando son más de 70 años, etc. Okay. Hay una serie de requisitos para los cuales 60 y tantos pueden omitirse, pero sigue siendo el mismo trámite.
1: Okay.
2: Y los niños entran en una categoría donde pueden obtener naturalización de manera más sencilla, pero no hay ninguna variante, ningún evento, ninguna circunstancia que haga que personas mayores o de edad o de cierto nivel de edad o niños tengan beneficios adicionales a los que ya estaban, o sea, los que ya estaban, es decir, algunas omisiones de entrevistas, si son niños, por decir un ejemplo, pero no hay nada que cambie o afecte positivo o negativamente el trámite por el evento de que haya niños o personas mayores.
1: La nueva realidad de las relaciones entre Venezuela y Estados Unidos, donde, bueno, se han ido flexibilizando algunos aspectos, la apertura de la embajada en Estados Unidos, ahora también que en poco tiempo podrían también los consulados a comenzar a tener pues más actividad de cara a visados, etcétera. Eso está ayudando, es parte de este proceso de puesta en marcha de nuevo la evaluación de estos casos. ¿Habría algún trámite que pudiera hacerse en el caso de los venezolanos desde aquí, desde Caracas o desde los consulados en las distintas ciudades de Estados Unidos?
2: Sí, bueno, primero que todo, vamos a empezar por quizás por la última pregunta.
1: Okay.
2: La apertura del consulado permitirá y obliga, no permite, sino obliga a los venezolanos que hagan trámites en la embajada de Venezuela, de Estados Unidos en Venezuela. Porque hace unos meses salió una orden que decía que nadie puede tramitar las visas o los trámites consulares fuera del lugar donde reside o vive, y los venezolanos en su mayoría viven en Venezuela, para poner una caso muy tonta. Pero en segundo lugar, creo que ha habido algunos cambios en la política hacia Venezuela. Hacia el mes de febrero se dictaron otras sanciones contra países que también restringían los temas migratorios y no migratorios. Y es la primera vez, lo comentaba con Román en su momento, que Venezuela no salió en esa lista. Entonces, yo no puedo asegurar que están más flexibles o menos flexibles en este momento. Lo que sí puedo asegurar es que, bueno, la orden que salió ayer, que flexibilizó, entró Venezuela, pudo no haber entrado, Y en segundo lugar, una orden, una proclama que salió hacia el mes de febrero del año 2026, donde también hacían otras restricciones para otros países, bastantes países, 70 y tanto, incluyendo Colombia, Brasil, o sea, países que están cercanos a nosotros. Venezuela no salió en ese listado. Eso habla de que sí existe algún tipo de visión distinta hacia nosotros, más allá de que seguimos, como venezolanos me refiero, bajo screenings, bajo un poco más de trámites asociados a verificaciones, etcétera, que eso no se ha quitado.
1: Claro.
2: Pero sí siento que hay, por lo menos en este caso, que es una cosa objetiva, una orden que salió en febrero, no entramos en ese listado, afortunadamente, gracias a Dios.
1: En su despacho, ¿ustedes han percibido un aumento, una disminución o se ha mantenido igual la cifra de personas interesadas en realizar esos trámites migratorios, sobre todo a raíz de los eventos de enero para acá? ¿Hay, digamos, ha habido alguna modificación en cuanto al número de personas que se les acercan para hacer esos trámites?
2: No, realmente con todo lo que pasó con el TPS,
1: Sí.
2: que fue muy y es muy cruento en términos de afectación a los venezolanos, y con las últimas órdenes, más allá que hayan sido dictadas después o antes de enero, creo que se ahuyentó un poco a los venezolanos de aspirar por un trámite migratorio. No he sentido una variante en cuanto al número de personas, tal vez, y si hay alguna variante hacia abajo, no hacia arriba. Es decir, no ha habido una afectación positiva, más bien la sensación es la misma en términos de la dificultad de obtener de documentación migratoria en Estados Unidos. Y eso viene desde hace tiempo, pues desde que empezó todo el tema de revocar el TPS, de todas las redadas, bueno, todas las cosas que creo que han sido suficientemente documentadas por los medios para repetirlas directamente, ¿no?
1: Hay, en este momento, ¿cuáles podrían ser esos datos adicionales o esas preguntas adicionales? No sé, tal vez es muy reciente toda esta reactivación del papeleo, pero ¿saben si se están exigiendo algún tipo de trámite adicional, alguna certificación, pues no sé, de buena conducta, alguna certificación de no tener antecedentes penales en los distintos países? No sé, si hay algo adicional a lo que se venía exigiendo hasta ahora a partir de esta nueva disposición, de este nuevo requisito para seguir adelante con el proceso migratorio.
2: Sí, lo que hay a partir de enero y se mantiene es que hay una ampliación de lo que se hacía antes. Probablemente antes de enero usted aplicaba por una visa de residente, de cualquier visa, no importa cuál fuera, y se le hacía un screening sencillo donde básicamente, posiblemente, sí, lo veía en redes y otras cosas, pero no era tan profundo en cuanto a buscar relaciones con huellas, con el FBI, con crímenes, con ver en los países donde está usted vive o hizo vida algún tipo de antecedentes. En teoría, hoy el gobierno americano a los venezolanos y a 39 naciones hace un screening mucho, mucho más agresivo
1: Okay.
2: que el que hacía anteriormente. En las entrevistas, sí agregan preguntas asociadas con la vida, la conducta, la actividad en los países de donde son estas personas. Me refiero a un venezolano de Venezuela. Entonces, sí hay una mayor, diría yo, búsqueda de antecedentes por todos los medios, distinto a redes o a lo que se hacía antes, sí lo hay con el FBI en el medio, y además en las entrevistas suelen ser más profundos con los casos donde estén venezolanos, venezolanos y 39 naciones, no
1: Sí,
2: solamente nosotros,
1: exacto.
2: en cuanto a las preguntas, etcétera. No hay un patrón, no voy a decir que le preguntan ahora si estaban casados, si
1: Okay.
2: no necesito un patrón, pero sí hay una búsqueda mayor, hay una suerte de orden de hacer más preguntas, de asegurarse de que todo esté de acuerdo a lo que se espera para la aplicación que se está
1: Sí,
2: haciendo en ese
1: entendemos
2: momento
1: que
2: o
1: el
2: para la que
1: filtro es
2: quiere
1: como
2: hacer.
1: más estricto, digamos, hacer
2: Exacto,
1: todavía mucho
2: exactamente.
1: más detallado. Siempre hay una preocupación, las personas que comienzan estos trámites migratorios, es que bueno, una vez que comience durante un periodo, no sé, un año, 2 años, no puedo salir del país, no puedo regresar en este caso a Venezuela. Entonces, bueno, si tengo a lo mejor alguna necesidad por vender un bien, por visitar un familiar enfermo, etcétera, eso me va a generar problemas. en este momento, ¿cuál es la realidad de una persona que inicia un proceso migratorio? ¿Pudiera salir, por ejemplo, de los Estados Unidos y volver a entrar y continúa el proceso? ¿O una vez que salga, ese proceso se paraliza y no sé, y es un inconveniente adicional? ¿Cómo enfrentar ese tipo de situaciones, doctor?
2: Ok, estamos hablando particularmente de lo que tú me refieres, son casos de peticiones que se tramitan de personas que se encuentran en los Estados Unidos y que empiezan un trámite, sea Green Card
1: Sí.
2: o tarjeta verde o residencia o asilo.

0: contratiempos también.
1: Y no puede salir a ningún país o no puede ir a su
0: A
1: país de
0: ningún
1: origen, a
0: país
1: ningún
0: y
1: país.
0: mucho menos
1: Ah,
0: a
1: no puedes
0: Venezuela si está
1: cruzar
0: en
1: la
0: problemas
1: frontera,
0: civiles.
1: claro, exacto.
0: Entonces, pero dejando a un lado el tema hacia dónde
1: Sí.
0: viajan, hay permisos de viaje en todos estos trámites. Permisos que hay que hacer la aplicación, hay que pagar un fee y obtener el permiso, cosa que tarda tiempo. A menos que se obtenga un permiso, el salir de los Estados Unidos para una persona que está dentro de los Estados Unidos pidiendo petición de residencia o asilo supone la cesación inmediata o el abandono del trámite, lo cual obviamente no le interesa a esa
1: Claro,
0: persona.
1: lógicamente.
0: Y eso estaba antes, hoy, y asumo que por un tiempo
1: Continuará.
0: hasta que no se cambie
1: Así
0: el
1: es.
0: proceso. Pero es un tema, la consecuencia de salir, no es que no pueden salir, pero lamentablemente le trae una consecuencia que no es la querida,
1: Exacto.
0: pero hay permisos de viaje, sí, existen. Y obviamente existirán en términos de lógica, pero la obtención de ese trámite, papá está enfermo o mamá está
1: Sí.
0: enferma, tengo que viajar mañana, no va a ser, no, nunca ha sido
1: Claro.
0: un trámite tan urgente. Uno puede agilizarlo, pero va a tardar unos días, posiblemente unas semanas en el mejor de los casos.
1: Sea, es complicado, pero no es imposible. Podríamos decir.
0: Exactamente,
1: Doctor
0: tal
1: Bravo,
0: cual.
1: estamos conversando con el doctor Arturo Bravo, abogado binacional, profesor universitario en las universidades Católica Andrés Bello y de Miami. Si alguna persona quiere conocer un dato adicional, si quiere presentar un caso particular, ¿hay alguna cuenta de Instagram, algún mecanismo para comunicarse
0: Sí,
1: con ustedes?
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1: Okay.
0: pueden localizar o a través de www.crosswise.legal. Y con mucho gusto, pues, si está en nuestras manos ayudar, apoyar, dar un consejo, con muchísimo gusto lo haremos.
1: Pues muy bien, muchísimas gracias. 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Arroba Crosswise para cualquier consulta adicional, cualquier dato adicional. Muchísimas gracias, doctor Bravo, por habernos dado estos minutos y habernos orientado.
0: Un excelente día y para toda
1: Gracias,
0: la audiencia.
1: igualmente para usted. Son las 7:29 minutos de la mañana. Hacemos una pausa, Nelson. Vamos a hacer una pausa y ya venimos con mucho más.

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7: De acuerdo a publicación reciente del Banco Central de Venezuela, la inflación acumulada para el primer trimestre de este año 2026 fue de 71,83%. 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
11: Amigos, son las 7:38 minutos de la mañana. Continuamos con más hoy por Román Losinski, quien les habla, Unai Amenábar. Bueno, la Oficina de Control de Activos Extranjeros, la OFAC, por sus siglas en inglés, del Departamento del Tesoro de Estados Unidos, autorizó ciertos servicios al gobierno de Venezuela en relación con una posible reestructuración de la deuda. La licencia número 58 destacó que están incluidas la deuda de la Estatal Petróleos de Venezuela, PDVSA, y de cualquier entidad en la que la petrolera venezolana posea directa o indirectamente una participación del 50% o más. Para los fines de esta normativa, el término gobierno de Venezuela incluye al Estado y al gobierno de Venezuela, cualquier subdivisión política, agencia o instrumento del mismo, cualquier persona que sea propiedad o esté bajo el control directa o indirectamente de los anteriores, o cualquier persona que haya actuado o pretendido actuar directa o indirectamente en nombre de los anteriores. Asimismo, los servicios autorizados de asesoría legal, financiera y de consultoría relacionados con una posible reestructuración de deuda incluyen la evaluación, el desarrollo o la preparación de opciones, propuestas y materiales de apoyo relacionados con la reestructuración de la deuda. No obstante, esta licencia no autoriza la reestructuración, transferencia o liquidación de la deuda del gobierno de Venezuela, incluida la deuda de PDVSA y sus entidades, o las negociaciones directas entre el gobierno de Venezuela, incluyendo PDVSA y sus entidades y los acreedores respecto a dicha reestructuración, transferencia o liquidación. Justamente para conocer las implicaciones de esta decisión tomada por la OFAC y que afecta tanto al Estado venezolano como a PDVSA particularmente, para el tema de la reestructuración de la deuda está con nosotros aquí en el estudio Osvaldo Felizola, coordinador y profesor del Centro Internacional de Energía y Ambiente del IESA. Osvaldo, gracias por acompañarnos. Bienvenido una vez más a nuestro estudio. ¿Cómo estás?
12: Buenas gracias, Unai, a ti, a tu equipo, a tu audiencia y bueno, y a Román, que se escapó el día de hoy.
11: Se escapó, está fugado, pero bueno, aquí estamos nosotros para hacer las entrevistas. Osvaldo, cuéntanos exactamente qué implica esta decisión, cuál es el alcance que tiene, cuál es la limitación que impone esta nueva disposición del gobierno de Estados Unidos.
12: Okay, para contextualizarlo rápidamente, recordemos que Venezuela actualmente se encuentra en default. Okay. Desde el 2017, es decir, tenemos ya casi 10 años en default. Estar en default significa que las deudas que se contrajeron en la República, dígase bonos de venezolano, bonos de PDVSA, bonos de Corpolec, todos esos bonos que hicimos que fueron muy populares durante el 2008 y en esos años, justamente para invertir en la industria petrolera, que al final se terminaron invirtiendo en temas de, digamos, de consumo nacional, no necesariamente hacia la industria, uh-huh. Estamos pagando las consecuencias de eso, hicieron que bueno, el Estado venezolano dejara de pagarlos. Okay. Al entrar en default y empezaban a activarse una serie de detonantes, entre esos muchas de las sanciones estaban dirigidas justamente a eso. Mm. Entonces, en el nuevo contexto que se está buscando con esto, y esto es parte tiene que ver mucho con la política de los tres etapas de la Casa Blanca, uh-huh. justamente puesta por el secretario Marcos Rubio, de empezar el tema de la recuperación económica. Esto es un tema importante porque sin esta reestructuración de deuda, Venezuela no puede entrar a los mercados de capitales. Y todo ese dinero que se está hablando del Fondo Monetario Internacional, sí. Esos fondos de inversión aquí en Venezuela, el 90% de todas las discusiones que se están haciendo, tanto en Venezuela como en el extranjero, de cómo se van a pagar las cosas en Venezuela, uh-huh. todo depende fuertemente de cómo se reestructura esta deuda.
11: De alguna manera, y lo leíamos en una nota de Reuters hace un par de días, los que prendieron las alarmas, los que aparecieron como las voces más visibles, fueron la empresa Siemens y General Electric, que dice, bueno, nosotros no podemos hacer inversiones si no tengo garantías de cómo me van a pagar. Y no sé si eso incluye directamente a estos otros pagos, aunque no es petróleo, no es PDVSA, pero es energía y entra dentro del mismo paquete. ¿No?
12: Entra dentro del mismo paquete, okay. Como lo dice la licencia, está justamente dirigido a todas las cosas que dependen de cierta manera del gobierno venezolano, dígase, incluida Corpoelec y PDVSA. Salieron a la palestra más que todo por temas mediáticos, pero esto es okay. un tema que tiene más de 10 años en discusión.
11: Okay, okay.
12: Y el principal factor ahorita es la banca internacional, que es la que finalmente fue la que financió a uh-huh. ofreció otros instrumentos. Muchos de ellos tienen actualmente sus instrumentos en sus carteras de crédito agarrando polvo. De hecho, muchos uh-huh. fondos que hoy en día llamamos fondos buitres, hacen su vida de ese negocio.
11: Okay.
12: Entonces, aquí el tema que se está pidiendo ahorita es cómo vamos a comenzar esa reestructuración. Y la licencia 58 te da esa libertad, esa posibilidad. contratar tanto bufetes de abogados como bufetes financieros que se puedan sentar con el gobierno venezolano, ver cuál va a ser la nueva estructura de deuda. Uh-huh. Porque, número uno, recordemos que lo importante ahorita actualmente es recuperar producción petrolera, uh-huh, porque con esa recuperación petrolera es que se podrá pagar esa deuda.
11: Eso quiere decir, a ver, uh-huh, porque muchas personas están diciendo, sobre todo luego de lo ocurrido el 3 de enero para acá, bueno, sí, se habla mucho de la mejora en la economía, pero yo no veo que eso entre en el mercado, yo sigo sin ver una bonanza, se están vendiendo millones de barriles de petróleo a unos precios fabulosos y yo no le veo el queso a la tostada. De alguna manera, esto establece que la prioridad la va a tener el pago de esa deuda que se está acumulando desde el año 2017. O sea, primero hay que pagar la deuda antes de ver que ese dinero entre en el flujo económico nacional.
12: Ok, muy buena pregunta. Vamos a responderla al revés.
11: A ver.
12: La primera, la segunda en este caso. Okay. Con respecto a uno, si se va a pagar primero la deuda, la respuesta de la Casa Blanca fue bien clara al presidente Donald Trump. Es primero recuperación de producción petrolera, porque okay, a medida que tú puedas recuperar más producción petrolera, es más fácil pagar la deuda.
11: Okay.
12: De hecho, en parte la estructuración que se ha venido conversando desde hace muchos años tomaba en cuenta eso. Mm. Bueno, en un par de unos 3, 4 años, mientras se recupera la producción petrolera, se llega por encima del 1.5 millones de barriles, si es posible hasta 2 millones de barriles, bastante complicado en el corto plazo, y a partir de allí empezar a aumentar los pagos para que se pueda pagar amortizar la deuda lo más pronto posible. Entendiendo que esto es una deuda que va a tardar más de 10 años en cancelarse, porque claro, una deuda que todavía está, la deuda 20 y 30 años. Entonces, evidentemente, entre los periodos de tiempo. Y con respecto a los primeros, en este caso, uh-huh, de por qué el venezolano no está viendo el dinero en la calle y aquí hay que ser muy responsable, entiéndase que está cambiando la estructura como que está creciendo la economía. Venimos un crecimiento fuertemente apalancado por el gasto público. Uh-huh. Era el gobierno el que gastaba y metía dinero en la economía. Actualmente el dinero está entrando a través de inversión de capitales, okay, privados. Es decir, la industria petrolera metiendo dinero en el petróleo. ¿Qué significa eso? Básicamente aumento de producción petrolera. Recordemos que apenas en el mes de enero estamos produciendo 850 mil barriles. Ahorita estamos casi en el millón de barriles según las fuentes secundarias de la OPEP. Suena un chiste, pero son 150 mil barriles diarios que pusimos en menos de 4 meses. Uh-huh. Esa es la mitad de la producción de Ecuador. Uh-huh. Mírense, Venezuela metió en 4 meses un medio Ecuador. Casi la mitad de lo que aumentó de producción Guyana. Uh-huh. Si nos podemos ver, estamos aumentando producción petrolera. Evidentemente, recordemos que la industria petrolera no es así como el gasto público, que es instantáneo el crecimiento, tarda unos de 6 a 8 meses en poder consolidarse y empezar a entrar a la economía. Además, nos encontramos en un contexto complicado de explicar porque estamos en lo que se conoce como la vacatio legis. Okay. La ley de hidrocarburos fue cambiada en el mes de enero, recordemos el 29 de enero se firmó en la Asamblea Nacional, y eso le da al gobierno, y al, bueno, a PDVSA y al Ministerio, unos 180 días para poder reconsiderar los nuevos contratos petroleros que están, y eso están incluidos todas estas petroleras. Entonces, estamos aumentando producción petrolera con un contrato que todavía está como en discusión. Okay. Esas cláusulas de ese contrato, evidentemente, tendrán que incluir algunos temas para el repago de la deuda, que justamente por eso es que está saliendo en este momento esa licencia, como para poder ponerla dentro de los contratos. Bueno, ¿cómo vamos a hacer? Por ejemplo, con el caso de Chevron, que se le debe dinero, con el caso de Eni, con el caso de Repsol, con estos bonistas, ¿cómo vamos a hacer la estructura? Recordemos que actualmente el contexto que tenemos en Venezuela con la licencia 50 es que el fondo de inversión que tenemos en la Casa Blanca, por llamarlo en un término, el fondo de estabilización macroeconómica, uh-huh, su trabajo actualmente es primero que el dinero que reciba PDVSA de la venta de hidrocarburos se quede en ese fondo para utilizarlo para el pago de repuestos y equipos necesarios para aumentar, recuperar la producción petrolera. Que ese fondo después, dentro de 4 o 5 años, sea utilizado para el repago de deuda, eso será un veremos. También en este tema, también está el caso de Citgo. ¿Dónde entra Citgo en este tema? Uh-huh. En todo este tema de la reestructuración, justamente será la licencia 5W para proteger a algunos bonistas. Esto todavía está el tema de que no se ha decidido, o por lo menos no se ha recibido una orden de la Casa Blanca para liquidar a Citgo para el repago de deuda, porque Citgo también forma parte de este proceso de reestructuración.
11: Estamos conversando con Osvaldo Felizola, coordinador y profesor del Centro Internacional de Energía y Ambiente de el IESA. Ayer Delcy Rodríguez anunciaba que ya estaba en comunicación, en conversaciones con el Fondo Monetario Internacional para la liberación. Entiendo que era un monto de 5.000 millones de dólares que se habían adjudicado a Venezuela, pero que por todo este tema de las sanciones no había podido llegar al país. ¿Ese dinero entraría a formar parte también de todo este proceso de reestructuración de la deuda? ¿Esto podría destinarse a otras áreas distintas? ¿Cómo queda eso? Que al parecer es como el monto más cercano que tenemos de un flujo importante de recursos para Venezuela.
12: Claro, en los fondos que viene el Fondo Monetario Internacional viene más con temas humanitarios, con el tema de salud, el tema de vacunas. Por eso es que justamente, a diferencia de los otros bonos, es decir, de otras fuentes de financiamiento, sí, no tienen tantas restricciones. O sea, el dinero que es Pero también volvemos al caso, es pago por especie, ¿cierto? No es que te van a dar los dólares para que lo podemos inyectar a la economía, sino viene a través de insumos privados, al fin y al cabo. Okay. Por eso es que se está hablando que ya se está empezando a comprar las vacunas, los primeros antibióticos y mejorar la salud del pueblo venezolano, porque nadie quiere un trabajador enfermo y menos, es menos productivo. Esa es la primera cosa que hay que ver. Ok, entonces, ¿pero qué pasa con el resto de los fondos que tiene el Fondo Monetario Internacional? Por ejemplo, temas de ayudar a reconstruir las escuelas, ayudar a reconstruir infraestructura, comprar equipos eléctricos, comprar equipos petroleros, ayudar...
11: El sistema del agua, por ejemplo. El agua. El drama de Sucre, por ejemplo, es terrible. Terrible. Sucre y Nueva Esparta.
12: Y tomando en cuenta que todo esto es todas estas discusiones, porque el Fondo Monetario Internacional con esta nueva licencia puede entrar también en esas mesas de negociaciones, porque al fin y al cabo, ¿cómo le vas a pagar? Porque el Fondo Monetario no es que te regale el dinero, al fin y al cabo son inversionistas de alto nivel, en este caso son naciones las que ponen dinero en el fondo. Además de los fondos de inversión internacionales, fondos privados, que son también famosos private equity, que también están interesados en invertir en Venezuela.
11: Pero eso no es una donación, eso no es un regalo, eso es un préstamo que se está haciendo y que hay que devolver ese dinero al fondo.
12: Exactamente, okay. Y el problema que tenemos es que venimos de 10 años de default, es decir, Venezuela está rayada. Es como que, mira, préstame plata a alguien que dice, bueno, pues si tienes 10 años que me has pagado.
11: Claro.
12: Entonces aquí está la discusión de qué es lo que se va a hacer. Y de paso aquí, una de las cosas, no hay nada más cobarde que el dinero.
11: Sí, sí.
12: Entonces evidentemente aquí todo el mundo está viendo dónde poner. Si para darles un contexto del tamaño de la deuda, aquí los números que les voy a comentar son números bastante, digamos, discutibles porque todavía no tenemos una estructura clara de qué es lo que se debe, pero solamente en bonos, tanto en bonos de la República, bonos de PDVSA y electrobonos, se habla de que son casi 100 mil millones de dólares. Eso es casi 100% del Producto Interno Bruto. Probablemente mucho más, porque también hay una discusión de cuántos bonos por ahí están pendientes. Están el resto de las deudas, por ejemplo, lo que se le debe a Chevron, lo que se le debe a Repsol, lo que se le debe a Eni, que todavía está en discusión, lo que se le debe al fondo chino, lo que se le debe a los rusos. Si ponemos toda esa monstruosidad completa, se habla incluso de que puede llegar hasta 250 mil millones de dólares.
11: Y bueno, ya hay, no sé si muchas de las empresas que fueron expropiadas, por ejemplo, en su momento, si es expropiación, eso tiene que venir con una compensación. Yo,
12: claro.
11: Me quedo yo con la empresa, pero te tengo que pagar por el valor. O me quedo con un edificio, te tengo que pagar por el valor de ese edificio. Digamos, eso es más deuda interna que externa, pero eso se tiene un cálculo de cuánto podría ser o cuáles son los mecanismos y si ese dinero podría también invertirse en compensar estas, digamos, estas medidas tomadas, sobre todo en tiempos de en tiempos de Chávez y los primeros años de Maduro, que fue como la mayor época de todo el esquema de expropiaciones,
12: ¿no? Sí, pues eso fue un momento de época de bonanza petrolera, okay. Que se creía, nosotros podemos pagar esto perfectamente, no se entendió que el tema del ciclo, porque el petróleo se mueve en forma cíclica, hoy tienes dinero y dentro de un año tal vez no.
11: Sí.
12: Lo estamos viviendo que más bien venimos de una época con el precio del petróleo extraordinariamente bajo y bueno, gracias a la situación de Hormuz, sí. Me ha sentido pésame por todo el mundo del Medio Oriente que está sufriendo con esa crisis, pero dispararon los precios del petróleo. E, irónicamente, eso es un muy buen momento para hacer esta reestructuración de deuda, porque nos está dando cuenta que, mira, Venezuela tiene unas fuentes de ingresos extraordinarios muy, muy buenos y muy bienvenidos.
11: Sí.
12: Y volviendo al caso con respecto a este tema de cuánto se le debe a todas estas compañías, todo esto está en litigio. Por eso todo eso se va a meter en ese tema de financiamiento porque esta licencia te lo permite. Mira, por ejemplo, ConocoPhillips, ¿no? Tiene unos temas pendientes con Venezuela. Hay uno de los temas que hay con ConocoPhillips que está utilizando los tribunales en Trinidad y Tobago justamente para, mira, cuando empiecen a vender gas en Venezuela, me pagas a mí primero. Entonces es una cosa que tú puedes entrar, bueno, vamos a quitar esa, tú bajas la demanda y hacemos un refinanciamiento aquí dentro del crudo venezolano. Entonces por eso es que se ha estado hablando que en las últimas semanas también había venido gente de ExxonMobil y ConocoPhillips a Venezuela. Uh-huh. Pues claro, vienen en una fase más que todo exploratoria para ver más o menos lo que hay. Se ve que todo eso tiene sentido porque estaban preparándose para esto, para esta nueva licencia de cómo yo voy a entrar a Venezuela, si voy a entrar, cuáles van a ser las condiciones. Bueno, el famoso cuento de que vienen picados de culebra. Como uh-huh. Vienen picados de culebra, lamentablemente la realidad es distinta.
11: Sí, y sobre todo cuando parte del equipo con el que está negociando viene también del gobierno anterior, digamos, que son las mismas autoridades que van a, o las mismas caras por lo menos que van, aunque haya cambios en los procesos y en los esquemas, etcétera, pero bueno, eso genera por lo menos un llamado de atención de saber, bueno, con quién voy a negociar, ¿no? Porque sí, no es, tú dices, bueno, el Estado venezolano, sí, pero eso tiene unas caras y tiene unos nombres, entonces, ¿qué confianza me generan o no la persona con la que voy a establecer la conversación, ¿no?
12: También es cierto que muchos de esos actores ya no están. Ya no está, okay, Jorge Rodríguez, no está Jorge Ramírez, no está Tarek Al-Sami. Justamente la estructura que está manejando ahorita PDVSA es bastante distinta a las de otras oportunidades, mucho más acercada, por ejemplo, a los temas de los fondos de inversiones, uh-huh. Cosa que anteriormente la visión de Venezuela era nosotros podemos vivir petróleo y todo el mundo aprenda a vivir con nosotros. Y ahora es como que, bueno, ya entendemos que estamos en un mundo globalizado y todos estamos juntos. Ya hemos visto casos, por ejemplo, que países como la Unión Europea está desesperada por conseguir petróleo lo más urgentemente posible. Eso también es un factor que influye también dentro de esto, porque muchos fondos de inversión tienen capital de tipo europeo, no solamente de tipo capital americano o asiático, que es lo que primero todo el mundo se imagina.
11: Esto, digamos, este tipo de licencias que hoy se, digamos, es una especie de apertura, de flexibilización, ¿tiene condiciones y podrían echarse para atrás en caso de que no se cumplan X o Y requisitos?
12: Claro, eso es lo que viene la gran pregunta, es cómo van a ser las cláusulas de esos fondos de financiamiento. Y ahí quien parte ayuda mucho ese fondo de inversiones que está en Estados Unidos, como para generar un colchón para darle confianza a los inversionistas. 3 meses de captación de capitales venezolanos en este fondo ya da como que cierta tranquilidad que, bueno, la cosa está funcionando. Ya la Casa Blanca dijo bien claro que la primera fase está lista, ahora vamos a la fase de recuperación económica, que evidentemente no va a ser una cosa de 3-4 meses, va a ser una cosa de varios años. Entonces, mientras se termina de resolver ese proceso de paso el tema de transición, es decir, qué va a pasar con Venezuela políticamente en los próximos 2-3 años, qué va a pasar en la Casa Blanca. Entonces, aquí hay mucho el tema de qué confianza se le puede pasar al mercado, qué tanto está dispuesto el mercado al riesgo. En este momento pareciera ser que está deseoso por el tema de poder resolver el caso con Venezuela, la desesperación porque la nueva realidad, para ponernos en contexto rápido, el tema del Estrecho de Hormuz ha dado un golpe que no se esperaba en el sector de décadas. Estamos hablando de situaciones incluso peores que la de los años 70. Para los que no conocen esa época, cuando estaban aquí todavía en la Tierra, les cuento que esa fue una época horrible para todo lo que tenía que ver con la economía mundial. Entonces, todo el mundo quiere evitar eso a cualquier costo.
11: Pero que paradójicamente a Venezuela le fue muy bien. Bueno, o sea, esa crisis en todos esos países hizo que Venezuela pues tuviera unos niveles de desarrollo importantes porque los precios del petróleo estuvieron muy por encima del promedio, ¿no?, que se venía manejando, ¿no?
12: Venezuela siempre ha sido anticíclica a ese tipo de situaciones. Sí. Mientras el mundo está echando humo, Venezuela está en unas condiciones muy buenas. Y cuando Venezuela está echando humo, bueno, el resto del mundo está en muy buena condición.
11: ¿Pudiera variar algo, y con esto termino, lo que pase en Estados Unidos en noviembre con las elecciones de medio tiempo? ¿Esas son decisiones ejecutivas de Estados Unidos o tienen que contar con alguna especie de aprobación del Congreso de Estados Unidos?
12: A nuestro saber y entender, todas esas decisiones son totalmente institucionales, no solamente son de la Casa Blanca, que es mucho alarde por parte del presidente Donald Trump, pero esto es algo dentro del corazón mismo de los Estados Unidos.
11: Osvaldo, muchísimas gracias por habernos dado estos minutos y habernos aclarado un poco las implicaciones que tiene para FEDES y para el Estado venezolano esta nueva licencia, la número 58, que permite pues que se pueda avanzar en un proceso de reestructuración de la deuda. Son las 7:55, hacemos la pausa, ya venimos con mucho.

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2: Gobierno Nacional afirma que ha distribuido casi 50% de las donaciones de medicamentos de Estados Unidos. Candidato presidencial de Perú, López Aliaga, denuncia golpe de estado electoral al insistir en grito de fraude. Trump dice que hay conversaciones muy buenas con Irán y ve muy posible un acuerdo. Marco Rubio ya está en Roma para reconducir la relación americana con el Papa León XIV y Giorgia Meloni. Los pasajeros del crucero con síntomas de hantavirus evacuados a Países Bajos reciben ya tratamiento. París Saint-Germain y Arsenal se enfrentarán en la final de la UEFA Champions League el próximo 30 de mayo. El dólar se cotiza este jueves en 496.83 bolívares. 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
1: 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Saúl Vera interpreta el tema Confirmación, de su autoría, género Parranda Central.

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1: 8:08 un minuto de la mañana, continuamos con mucho más, hoy por Román Losinski, quien les habla, Unai Amenábar. Bueno, vamos a meternos en el mundo del deporte, porque el Paris Saint-Germain empató 1-1 contra el Bayern Múnich de Alemania y se clasificó a la final de la Champions League 2025-2026 gracias al triunfo 5-1 de la ida. Eso parecía un partido de básquetbol, aquel partido 9 goles en un solo encuentro. Para hablar de esto y mucho más, Giancarlo Figliulo con nosotros, periodista deportivo y narrador de fútbol de Unión Radio. Giancarlo, gracias por acompañarnos a
2: esta hora. Buenos días, qué gusto. ¿Cómo estás?
1: Chévere, muy bien, muy bien. Bueno, interesado en saber, bueno, la lectura que se le está dando pues a esta semifinal o esta final que vamos a tener en los próximos días, Paris Saint-Germain contra Arsenal.
2: Sí, va a ser el 30 de mayo en Budapest, en Hungría. Muchos ya marcan diferencias. Se habla de que el Paris está muy por arriba del Arsenal. Yo no considero. Futbolísticamente puede que los franceses tengan algo más, pero del otro lado Arsenal, que no le ha sobrado, ha sabido ganar las eliminatorias y las finales no se tratan de ir a lo que mencionabas de caerme a 9 goles como el Bayern PSG, sino a ganarla. Okay. Ayer, por ejemplo, el PSG jugó la semifinal de vuelta a ganar, al menos avanzar, y así pudo conseguir un gol temprano, logró mantener a raya al equipo alemán hasta el final, que después termina maquillando en la última jugada del empate. Pero en el resto del juego, el Paris Saint-Germain lo que hizo fue todo lo que no ocurrió en Francia: defender en orden, aguantar a los jugadores más peligrosos, que eran Olise, que era Luis Díaz, y de ahí amargarle el juego a los alemanes, que no pudieron proponer lo que querían. Tanto así que, ojo, uno podía pensar que en un momento era más cerca que los franceses marcaran el 2-0 que el empate se terminara dando. O sea, ahí el París también demostró esa faceta que tiene el Arsenal. Ahora, ¿qué va a ocurrir en la final? Bueno, los ingleses tendrán que también decir, bueno, yo tengo cómo hacerle daño en ataque, no solo defendiéndome. Y ahí que me parece que va a estar la diferencia, aunque sigo creyendo que el Paris Saint-Germain pueda repetir nuevamente.
1: La final sí es un solo partido.
2: Sí, es un solo partido.
1: Eso no hay idea ya.
2: 30 minutos, alargue penales. Okay, casi ya a menos de 12 días del inicio del Mundial. Eso es lo único que condiciona a las Champions cada 4 años.
1: Claro, que pudiera estar de alguna manera ambos equipos protegiendo a alguna de sus estrellas de cara al Mundial.
2: No sé si protegiendo, pero los propios jugadores, sabiendo que les queda el Mundial a 12 días, si alguien lleva arrastrando algo o pide cambio o no se molesta en salir y sabe que sí, la Champions es el deseo de los clubes, pero el deseo del jugador es jugar el Mundial.
1: Claro.
2: Y ni tonto que sea, va a sobregirarse para perderse la Copa del Mundo que está a la vuelta de la esquina.
1: Tiene más, digamos, desde el punto de vista del prestigio como jugador, el Mundial.
2: El Mundial es todo. Claro. O sea, los jugadores van a soñar con levantar la Copa del Mundo. Claro, levantar la Champions es un gran anhelo, pero hay jugadores que han ganado muchas Champions. Cristiano, por ejemplo.
1: Sí.
2: Y fíjate, Cristiano, con sus 40 y dele, quiere jugar el Mundial otra vez por sexta ocasión, algo que es inédito, porque sabe que tiene un equipo y le puede permitir su físico soñar con levantar el Mundial, cosa que hizo Messi. Y a Messi, ¿te das cuenta que después de ganar el Mundial
1: se relajó?
2: Se fue a Miami, disfruta de la vida, hace comerciales, ve al Super Bowl, va a ver cualquier evento de la Fórmula 1, pero él ganó el Mundial. Y ya a nivel de club lo había hecho todo, hasta la Champions que ganó, las 4 con Barcelona, en fin. Pero no era el Mundial. El Mundial es todo.
1: Ahí sí se juega. Y eso evidentemente podría marcar qué tanto van a arriesgar o qué tanto se van a comprometer en ese partido final.
2: Depende, porque al final están en el terreno y se switchean y nadie, creo yo, va a entrar al terreno diciendo, hey, el Mundial es en 10 días, yo no voy a correr. Ahora, si hay alguien arrastrando algo físico, seguramente va a ir con pinza. El técnico tampoco es tonto y sabe, o sea, está Arteta, está Luis Enrique. Luis Enrique jugó mundiales de fútbol, sabe lo que es estar ahí y no creo que decida romper a uno para que no vaya al Mundial y le dé algo al París, sabiendo que la planilla de los franceses no son solo 11 jugadores. Uno va al recambio y tiene muchísimos jugadores, igual el Arsenal, son dos equipos que han gastado muchísimo dinero. Veía al Arsenal, en los últimos 3-4 años se ha gastado más de 800 millones de euros.
1: Wow.
2: Entonces es una cifra que le ha permitido llegar aquí, no como una cenicienta que muchos creen, es un equipo caro. Un equipo que ha gastado mucho dinero con la obligación, que ojo, tiene la Premier a tiro para ganarla después de más de 20 años, y la Champions, que sería consolidar un proyecto que ha tenido mucho movimiento económico.
1: Sí. ¿Algunas figuras que hayan destacado, que hayas visto en estos partidos y que digamos, podrían marcar la diferencia en esta, esta final?
2: Bueno, figuras mundiales tiene. Fíjate, el PSG en su momento tenía a Neymar, a Messi y Mbappé y no ganó nada en Europa. Okay. Uh-huh. Ahora resultó que con Desiré Doué, Ousmane Dembélé, que no era lo que querían en Barcelona, lo desecharon, se convirtió en Balón de Oro, ayer marcó el gol, salió sustituido al minuto 65 y ni se molestó. Claro. Entonces ya empiezan a hablar, bueno, mira, Dembélé en el PSG la cosa está tan buena que sale, faltando 30 minutos y no dice nada, y jugadores como Vinicius y Lamine Yamal, bueno, incienden a los técnicos cuando son sustituidos al 90. Sí. Después se consiguen a Kvaratskhelia, estos jugadores de Georgia, no va a jugar el Mundial y ha sido la figura, pero de lejos. Cuando decían que invirtieron 70 millones en enero pasado, hace dos años, año y medio, decían, bueno, que traen un georgiano, sí, jugó en el Napoli, pero resultó que el hombre pues ha tenido un impacto, es el más importante que tiene hoy PSG, al menos en Champions. Okay. Y él no va a jugar el Mundial, entonces puede ir más tranquilo. Los ingleses sí tienen jugadores de cualquier nacionalidad que va a estar en la Copa del Mundo, desde Gyökeres, puede estar Martinelli, puede estar Bukayo Saka, o sea, hay muchas nacionalidades, pero figuras tienen de lado y lado. Creo todavía que el PSG tiene una balanza mucho más favorable.
1: Debería ganar. Y de cara al Mundial, sobre todo porque pareciera que el PSG está como inspirado en este momento. Bueno, es que Francia podría contagiar al resto de la
2: selección. Que el Arsenal y
1: el
2: PSG vayan bien no significa que o Arsenal o el PSG estén llenos de ingleses y franceses. El PSG sí. O sea, logró en los últimos años entender que no todo era traerme a Messi, a Neymar... Sí. Sino tener jugadores que pudieran aplicar a la selección francesa. Y eso va a ocurrir porque tiene jugadores. Decíamos lo de Ousmane Dembélé, lo de Desiré Doué.
1: Dembélé francés.
2: Tiene muchos portugueses también, como Vitinha, como João Neves, que le van a dar muchísimo a la selección. O sea, es un grupo nutrido, pero tanto del otro lado como en ingleses y franceses, sí hay jugadores que van a estar en el Mundial, pero no solo en Inglaterra y Francia. O sea, hay cualquier nacionalidad que les va a permitir a todos tener angustias, porque Brasil tiene Marquinhos, por ejemplo, ya se lesionó Militao, si pierde a este central, Ancelotti le va a dar algo previo a la Copa del Mundo, porque no le sobran jugadores a Brasil en defensa, y ahí vamos viendo cómo va la cosa.
1: Bueno, es que evidentemente pasa lo que ocurre, y la reflexión que siempre hacemos cada vez que hay un Mundial, no es lo mismo el trabajo en el equipo que el trabajo luego en la selección. El trabajo de equipo es un trabajo de mucho tiempo y de mucho conocimiento y de mucho contacto entre todos los jugadores. Las convocatorias son apenas días.
2: Ahí tienes Argentina, ¿no? Que ganó las últimas dos Copas América, la finalísima Mundial. No creo que Argentina llegue con el mismo combustible. No sé, puede ser un poco de hambre también. Es natural que vaya a suceder. Ha tenido, digamos, un bajón en cuanto al rendimiento. Se ha humanizado. Uno ve a Francia como esa bestia. Claro. Porque ayer en el Bayern también había jugadores franceses como Lice, que Upamecano, que van a estar en el Mundial, que andan en un nivel pero excepcional. Sí. Y que hoy nos dan a entender que Francia, con lo que tiene, pareciera en nombre ser la gran candidata. Ahora, ganarlo es difícil porque está España, está Argentina. No podemos desestimar a Brasil, tampoco puede desestimar a los ingleses, Países Bajos. Por ahí iría un poco la cosa, ¿no? Como siempre, son 7-8 candidatos a levantar la Copa
1: del
2: Mundo.
1: Y una selección que, bueno, en los últimos años... En los primeros movimientos nunca se le presta mucha atención y al final avanza bastante, que es Croacia.
2: Siempre se dice es un proyecto desgastado, claro. que Luka Modric ya no aguanta más, pero fíjense, Luka Modric ha sido un año sensacional en el Milan con sus 40 y tantos, va a estar en la Copa del Mundo, llega con un problema en uno de sus ojos, fue golpeado hace un par de semanas, pero va a estar... pero Croacia ha sacado uno que otro jugador que también por ahí va dando de qué hablar en Europa y... No creo que le dé, pero fíjate, el Mundial pasado iba a semifinales, entonces siempre están ahí calladitos desde que debutaron en el 98, pero no siempre va a ser de la misma manera. Yo me atrevería a decir que para este Mundial hay cosas raras que pudieran darse. Japón, por ejemplo, pareciera ser una selección que entre su nobleza, que ha sido lo que ha hecho que no siga avanzando, oye, me le va a dar dolores de cabeza, viene a ganar en Wembley.
1: Okay.
2: O sea, Japón viene de hacer grandes partidos, Japón, estamos hablando de un país que nadie va a considerar, pero creo que puede animar en cierta manera entre los outsiders.
1: Bueno, en un principio tampoco, cuando hablando de béisbol, no se consideraba una gran potencia, bueno, y sabemos lo que ha sido Japón en béisbol.
2: Sí, porque uno no tiene la posibilidad de ver un japonés, pero resulta que el béisbol japonés está a la altura de las grandes ligas, invierte muchísimo en su talento, que es un béisbol muy educado, que va mucho con los fundamentos y es de muchísimo respeto, entonces Japón siempre... ha logrado sacar. Ahora que muchos de ellos decían ir a los Estados Unidos, es más por un reto personal, económico, indudablemente, que por quedarse en Japón. O sea, salieron de su zona de confort. Esto termina ocurriendo en las ligas de fútbol europeas también. Uh-huh. Muchos años uno veía españoles jugando solo en España.
1: Sí, sí, sí.
2: Hoy no necesariamente un español. Más, lo más difícil, ingleses saliendo de su país. Porque la conducta del inglés en otros países no suele ser, digamos, en términos de adecuación, lo sí. mejor. Muchos fracasan uh-huh. por el idioma, por las sí. costumbres, la alimentación, el clima. Y hoy el jugador inglés está muy abierto a salir de su país, sí. desde
1: bueno,
2: joven.
1: En su momento se decía que Beckham, por ejemplo, nunca aprendió a hablar español.
2: No.
1: Ahora ha estado muchos años en el Madrid.
2: Pero no fue quizás lo que la gente dijo, sí. llevó el Galáctico. Claro, claro, vendió pasarela, vendió sí, sí, sí. baraja, vendió camiseta, viajes. Uh-huh. Bellingham con menos de 20 años se fue al Madrid. Uh-huh. Esto antes no iba a ocurrir porque el Exacto. inglés dijo, mira, yo estoy aquí muy tranquilo, ¿para qué? Pero empiezan a entender que el mundo no es solo país.
1: ¿Alguna selección africana, por ejemplo, que pueda destacar?
2: Pero desde África destaca Marruecos, pero no pudo ganar la Copa de Africana, más uh-huh. allá de que, no sé, dos meses después se la dieron por la confederación, entregó la Copa por los altercados uh-huh. con Senegal, o sea, algo... una burrada me parece, pero Marruecos hoy presenta libre a libre. Es más, Marruecos fue semifinalista okay. de la pasada Copa del Mundo. Creo que es lo único que puede desenvolver África en este Mundial.
1: ¿Egipto? No, bueno.
2: No, ya con un Salah de bajada, tiene Marmoush, tiene buenos delanteros, pero África no es lo mismo de los 90. Ahora Marruecos resulta que la parte del norte de África es la que está dando la cara.
1: Okay.
2: Creo que con Japón está muchísimo más por arriba que cualquier africano. Y estamos hablando de Asia, claro, un continente que nadie ve.
1: Bien, Carlos, un millón de gracias. Bueno, de aquí al Mundial tendremos muchas oportunidades de sí, compartir.
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1: 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Gracias, Giancarlo. Giancarlo Figliulo, periodista deportivo, narrador de fútbol de Unión Radio. 8:20 minutos. Hacemos la pausa y ya venimos con más.

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1: Bien, amigos, vamos a revisar algunas notas deportivas a esta hora. Mundo VR nos dice que un gol de Ousmane Dembélé a los 2 minutos 20 segundos del partido de vuelta eliminó al Bayern Múnich y concretó la clasificación de Paris Saint-Germain para su segunda final consecutiva de la Liga de Campeones, en la que defenderá el título contra Arsenal el próximo 30 de mayo en el Puskás Arena de Budapest, tras el 1-1 contra el conjunto alemán, un empate que se logró ya cuando el partido se da prácticamente ya por finalizado. Pasamos al diario AS. El entrenador de PSG, Luis Enrique, atendió a los medios de comunicación después de clasificarse por segundo año consecutivo a la final de la Champions League tras empatar en Múnich. El técnico asturiano, en los micrófonos del Canal Plus de Francia, declaró que tiene la ambición de lograr la segunda orejona y que el equipo mostró una madurez extraordinaria. Abro comillas, este ha sido un año muy particular. Tuvimos el peor sorteo, los rivales, todo al revés. Siempre nos ha faltado algún jugador respecto al equipo que ganó la Champions del año pasado y hemos competido de la misma manera, declaró al ser preguntado sobre la temporada que está firmando el PSG. F. Kylian Mbappé continuó este miércoles con su proceso de recuperación de una molestia muscular en el músculo semitendinoso de su pierna izquierda y a 4 días del choque que disputará Real Madrid ante Barcelona. Se ejercitó en solitario en las instalaciones deportivas del club. También el diario AS nos dice que el Benfica empieza a dar por perdido a Mourinho. En el Real Madrid se ve al portugués como el mejor relevo posible para llevar a cabo el cambio necesario que debe sufrir el vestuario blanco. F. Inter de Milán será recibido en audiencia por el Papa León XIV el próximo sábado en el Vaticano antes de su partido contra Lazio, según informó la oficina de prensa del Vaticano y el diario AS. Dice que Ansu deja una millonada, según adelantó Fabrizio Romano. El Mónaco va a ejecutar la opción de compra de 11 millones por el jugador. Falta un acuerdo salarial entre las partes. Seguimos con el diario AS. La comisión disciplinaria de la FIFA decidió ampliar a nivel internacional la sanción de 6 partidos que le impuso UEFA.

dos años, según la decisión que adoptó la UEFA. Y pasamos a la Fórmula 1. ESPN. Fórmula 1 se prepara para la vuelta de los motores V8. Mohamed Ben Sulayem, presidente de la FIA, aseguró que en 2031 regresarán los impulsores de 8 cilindros que la categoría usó por última vez en el año 2013. Y cerramos con béisbol. Mundo UR. Carlos Correa, puertorriqueño de Astros de Houston, anunció este miércoles que se perderá el resto de la temporada 2026 debido a una lesión en el tendón de su tobillo izquierdo. Son las 8:28 minutos de la mañana. Vamos a escuchar buena música y ya venimos con mucho más.

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1: 8:41 minutos de la mañana. Bueno, hoy por Román Losinski, quien les habla, Unai Amenábar. Y bueno, en este segmento vamos a ponernos muy nostálgicos, porque hay que recordar a una grande de la música como lo fue Gloria Márquez. Es que el Centro Cultural de Arte Moderno presenta una emotiva edición del exitoso espectáculo Ellas Son Bolero, con la participación de 10 de las voces femeninas más poderosas de la escena nacional, que se van a reunir en esta gala inolvidable para homenajear el legado de la showwoman de Venezuela, la gran y muy querida Gloria Márquez. Bueno, y hoy están aquí con nosotros Marcia Piña, cantante, David Peña, productor musical del espectáculo. Bienvenidos. ¿Cómo están?
2: Muchas gracias, buenos días. Gracias.
1: Encantados de tenerlos por aquí y además para, bueno, promocionar este evento, que estoy seguro que va a ser además un gran, gran regalo ahora para el Día de la Madre. Pero cuéntenos ustedes, ¿con qué nos vamos a encontrar, Marcia?
2: Mira, esta es la octava edición de Ellas Son Bolero, y lo más bonito, aparte de que es el tributo a Gloria Márquez, es que Gloria estuvo en todas las ediciones. Y esta no podía ser la excepción. Entonces le vamos a hacer a rendir este hermoso tributo a ella, a todas las canciones y por supuesto a las madres. Entonces somos 10 mujeres en escena cantando parte de las canciones que hacía Gloria, y además con un estilo muy personal, porque lo bonito de esto, y gracias a David Peña, que fue quien nos convocó y que nos unió y que tuvo esta idea maravillosa de hacer este tributo, es que cada una tiene su sello.
1: Claro.
2: Entonces es algo bonito que se hace, una magia hermosa de los músicos con las cantantes, con Gloria como tema principal. Entonces creo que la vamos a pasar muy bien este domingo.
1: Es que no solamente un tributo, eso es un trabuco lo que va a presentarse en el Centro de Arte Moderno. Gisela Guedes, Betsaida Machado, Marcia Piña, Corina Peña, Judith Rodríguez, Evelyn Pérez, Minu Fayad, Doris Rodríguez, Anaí Torrealba y María Olga Rodríguez. Y van a estar acompañados por ¿quién? ¿Quién va a estar en la música?
3: Bueno, buenos días, David. ¿Cómo están? Un gusto estar aquí. Hablando de este sentido homenaje que le vamos a brindar a Gloria. En esa banda contamos con la dirección musical y el piano del maestro Pedro López, y la mayoría de los arreglos musicales. En la batería está Nelson Sardá, en la percusión nada más y nada menos que Nene Quintero, el maestro Cheo Rodríguez en la trompeta, Michael Fernández en el saxo, mi persona en el contrabajo y dirección de algunos de los temas también, acompañando a esta cantidad de maravillosas mujeres, que eso ha sido, mira, no te imaginas lo bonito que ha sido reunir a tantas personas y músicos que queremos tanto a Gloria. La queremos muchísimo, aprendimos mucho de ella en escena, en la vida misma, porque era una persona muy abierta, muy que te escuchaba, sabía escuchar todo, no solamente en lo profesional, sino en la vida misma.
1: En lo personal.
3: Exactamente. Entonces, una ocasión especial, mira, se me eriza la piel, te lo digo honestamente, porque trabajé mucho con Gloria. Ella, como lo dijo Marcia, formó pieza, fue parte importantísima en Ellas Son Bolero en todas las ediciones, todas las anteriores en donde ella estuvo.
1: ¿Y los músicos también vienen de esas otras 8 ediciones de Ellas Son Bolero, o se están incorporando ahora para este homenaje?
3: Bueno, te digo que en el caso de Pedro López claro, hemos compartido todo, porque él ha sido también pieza fundamental en el desarrollo de este proyecto a lo largo de estos años. Nelson Sardá también ha estado. Nene Quintero también, y Cheo Rodríguez en la trompeta. El saxo sí se incorpora en esta oportunidad, pero lo han hecho con un gusto increíble y atendieron al llamado, honestamente. Les agradezco muchísimo.
1: Pero que muchas veces en esos proyectos es bonito porque mezclas a los que tienen ya la experiencia, a los que tienen ya el bagaje, los que vienen con la tradición, pero le inyectas como sangre nueva, como una nueva energía, como una nueva mirada al espectáculo, y eso pues siempre enriquece, ¿no? Marcia, ¿tú cómo te sientes con esas fusiones, esas incorporaciones?
2: Mira, es divino, porque además todos nos conocemos.
1: Claro.
2: Entonces, sabíamos de la trayectoria de cada uno. Bueno, imagínate los músicos que acaba de mencionar David, entonces es como, ay, Dios mío, yo voy a estar por aquí, pero al final... una de las cantantes que también nos acompaña, que es Doris Rodríguez, ella decía, yo me siento, porque no nos conocíamos todas, de mucho gusto, ¿cómo estás? Y de conversar. Me dijo, yo me siento como si las conociera de toda la vida. Claro. Y de verdad que se ha hecho una camaradería entre nosotras mismas que ha sido espectacular. Entonces, yo digo, si esa energía está así backstage.
1: Claro.
2: Cuando estemos en los ensayos, mira, cuando nosotros
1: estemos. Que se le incorpora la energía del público.
2: Totalmente, que no, por supuesto. Y además, como dice David, Floria es tan querida.
1: Claro.
2: Y tan recordada y de bonita manera, que la gente que va a ir al espectáculo, de verdad que va a estar lleno de amor. Realmente eso es lo que nos mueve a todos. El amor que le teníamos a Floria, a la música, al género. Y por eso, bueno, vamos a pasar buenísimo, no se lo pierda.
1: Es una, el homenaje a Floria Márquez es una gran excusa para una gran rumba, de la cual estoy seguro que ella estaría feliz de
2: participar. Y a las 11:30 a.m, imagínate. 11:30 a.m, de ahí pueden hacer otro plan. O sea, se van a almorzar, salen de ahí a almorzar.
1: Claro, claro.
2: Y entonces nosotros a las 11:30 en el SECAM. La madre.
1: Mira, bueno, hay varios temas de toda la vida. Temas como Hoy es Viernes, Punto y Coma, El Gorrión, Sangre de Bolero, Me Pasé de la Cuenta, En Bancarrota, Soy lo Prohibido. Bueno, tantos temas que uno identifica con Floria. ¿Hay alguno en particular que te mueva, que te involucre, Marcia?
2: Bueno, todos siempre. Ahorita podemos hacer uno.
1: Okay, chévere, chévere. Antes de despedirnos.
2: Bueno, perfecto. No, bueno, en realidad, Floria fue una gran intérprete de los temas de Concha Valdés.
1: Uh-huh, claro.
2: Además eran grandes amigas. Y bueno, todo eso era como súper feminismo, uh-huh. El feminismo. Entonces, todo eso que identifica, fíjate, hay un tema que se llama orgasmo, este tema sí. Que se llama Punto y Coma, y como muchos otros, y dice, bueno, pero esto en esa época, exacto, en ese, hoy es viernes. Le digo, en esa época eso no existía. O sea, que la mujer pudiese,
1: rompedor, ¿no?
2: O sea, por eso, que la mujer pudiese hablar abiertamente o cantar temas que fuesen tan subidos de tono sí. O de tanta verdad como mujer, pues es como una revelación en ese momento, claro. Y a lo mejor todavía sigue un poco moviendo la mata, ¿no? Ahora, moviendo las fibras de la gente.
3: Piso, y, sí, y justamente por eso, hace ya 10 años, yo decidí que iba a hacer ese espectáculo de Ellas Son Bolero con puras damas, porque okay. El bolero está asociado al género masculino, y realmente, ¿no? Cuando aparecieron esas grandes, Toña la Negra, Olga Guillot y todo eso, irrumpieron en la escena del bolero, y yo dije, bueno, en Venezuela tenemos unas super cantantes también de bolero del claro. Género, y ahí lo van a poder disfrutar el próximo 10 de mayo.
1: Además que es un género y un espectáculo, estoy seguro que convoca no solamente, pues, aunque los temas pueden ser muy femeninos, pero donde los hombres van a disfrutar mucho, les van a mover mucha fibra, porque siempre ha habido o alguna historia personal o alguna historia cercana,
2: claro, mira,
1: y alguna
2: es,
1: mamá,
2: mira, cuando yo comencé,
1: que vivieron esas historias, ¿no?
2: Cuando entonces, yo comencé a interesarme un poco más por el bolero, o sea, aunque fuese el género madre para uh-huh, mí, por decirlo de alguna forma, yo lo empecé a escuchar con Luis Miguel, como okay. Muchos otros que están ahí, ¿no? Muchos escuchas que están con nosotros acompañándonos. Entonces digo, el bolero da para todo. O sea, lo bonito es que para hombres, para mujeres, igual nosotros conectamos con historia. No necesariamente tiene que ver solo con la mujer, sino claro. También con el hombre, con el despecho, con el amor, con, no sé, con un cacho,
1: de amor y de desamor, ¿no?
2: Sí, de todo tipo.
3: Sí, a todos nos toca algún punto de que hayamos vivido uno de esos boleros. Claro. Te lo aseguro. Los sentimientos, bueno, son increíbles.
1: Que van a moverse muchas fibras en ese momento. ¿Qué nos vas a cantar, Marcia, en esta?
2: Bueno,
1: en esta
2: una de las canciones que hacía Floria aquí. No les voy a decir el nombre. A ver, y cualquier cosa, pues escriban acá a Unión de Radio y manifiéstense y digan, esta es la canción, por supuesto que la conozco. En tus manos yo aprendí a beber agua.

0: ¡Qué belleza! El gorrión.
1: ¿De quién es
0: el gorrión? Porque bueno, recuerdo que la popularizó mucho Dani Rivera, ¿no?
1: José.
0: La
1: pero yo creo que ese es de Alberto, ya, alias Juan Gabriel. Ese es de alias Juan Gabriel.
0: Ok. Es un bolerazo. Y bueno, y como eso, otras muchas más. Bueno, el bolero ha dado para todo tipo de temas. El otro día escuchaba la historia, un bolero que le había escrito Agustín Lara, vea si lo recuerdo ahora. La anécdota es que un amigo de él, actor muy famoso en México, decidió entrar al seminario y le escribe esa canción. A ver si la recuerdo a lo largo de la entrevista.
1: Bueno, acá le digo, perdón, José Napoleón Ruiz Narváez, no vaya a ser que imagínate. Que quede, porque si no, después imagínate.
0: Pero menos real. Por estar no dando el crédito a quien
2: las letras completas es suficiente. Como,
1: sí, o sea, sí.
0: Claro, es complicado. A ver, ¿cuánto tiempo va a durar el espectáculo aproximadamente? ¿Los temas son individuales? ¿Van a haber algunas colaboraciones entre ustedes?
2: Fíjate que con respecto del repertorio que comentabas hace un momento, ellas tienen cada una su propio repertorio, claro. Realmente. Además, el repertorio de bolero es tan extenso. Les dimos libertad de que escogieran. No necesariamente tienen que interpretar los boleros de Floria, porque además eso tenía una particularidad, un repertorio especialísimo que Floria asumió, parecía la compositora realmente.
0: Exacto.
1: Sí.
2: Entonces hay plena libertad, hay algunos muy conocidos, otros no tan conocidos, pero que ellas hicieron una lista y de allí fuimos, bueno, este sí, este no, este sí, este no, y depuramos la lista y eso es lo que va a suceder allí. A razón de dos temas cada una.
0: Okay.
2: Hay una sorpresa que no quiero adelantar.
0: Bueno,
2: así,
0: claro, porque es sorpresa.
2: Porque además es justamente un tributo a Floria y no queremos develarlo mucho porque va a haber una puesta en escena muy linda con, no quiero decir mucho, uh-huh. Va a ser una puesta en escena muy bonita. No va a haber pantalla, sino unos efectos especiales.
0: ¿Y es una sola presentación?
2: Bueno, hasta el momento,
0: okay. Una.
2: Creo que va muy bien la venta, gracias a Dios, y esperamos que se pueda agotar y que
1: por eso compren sus entradas.
0: Habrá que preparar otra para el Día del Padre.
1: Bueno, pues, ¿por qué no?
0: El padre queda como excluido de esos planes.
2: El mismo 10, 11 y media y después 5 de la tarde.
1: Claro que sí.
0: Ya con eso se cumplen a los dos.
1: Bueno, en liberitickets.com
2: pueden. Con esta audiencia que tienen ustedes ahorita, yo estoy seguro que van a correr.
0: Nos da chance de escuchar un fragmento que sea de otro tema. Marcia, a ver, ¿qué se te ocurre que pueda pegar para esta hora, para cerrar como debe ser el
1: bueno,
0: el
1: no
0: jueves.
1: Sé si para esta hora, pero seguramente.
0: A cualquier hora, el bolero viene a cualquier hora.
1: Así es. ¡Tanto!

0: sabor a mí, un abreboca de esa maravilla espectáculo que vamos a disfrutar el próximo domingo en el Centro Cultural de Arte Moderno.
1: Antiguo BOD.
0: Exactamente, el antiguo BOD, todo el mundo sabe dónde está, 10 de la mañana y...
1: 11:30 de la mañana.
0: 11:30 de la mañana. Y 5 de la tarde.
2: Sí. Los dos, probablemente.
0: Eso está ahí en suspenso. Mira, la anécdota que les quería contar de Agustín Lara fue el tema Solamente una vez.
2: Solamente una vez que escribió
0: para un amigo, para José Mojica, que abandonó la actuación y el canto por entrar al seminario franciscano. Entonces le compone esa canción, un amor ya sublime, pues a otro nivel, un amor a Dios.
2: ¿Cómo le habrá ido? ¿Cómo le habrá ido si dejó la música?
0: Estoy seguro que bien. Muchísimas gracias
1: a
0: David y Marcia por habernos acompañado esta mañana. Bueno, y todo lo mejor para este domingo.
1: Muchas gracias.
0: Un abrazo muy, muy fuerte. Nada, ya recordar a la gran Floria en este homenaje a Floria y a las madres este próximo domingo. Son las 8:56 minutos de la mañana.
3: A esta hora.
0: Bueno, ya es ahora. Vamos a cerrar con algunos titulares. Comenzamos con confirmado. INAME prevé poca nubosidad en gran parte de Venezuela para este 7 de mayo. Mundo UR, Rubio llega al Vaticano para hablar con León XIV sobre Cuba y la relación bilateral. También Mundo UR, España reportó más de 5.000 venezolanos que regresaron a su país en el primer trimestre de 2026. La OMS, la Organización Mundial de la Salud, nos dice Mundo UR, la vigilancia epidemiológica será continua en el crucero hasta su llegada a Tenerife. F, Estados Unidos asegura que el riesgo de antivirus para sus ciudadanos es muy bajo. También F, dos personas que estuvieron en el crucero MV Undius se autoaíslan en el Reino Unido. Y cerramos también con F, Singapur aísla a dos residentes de la isla que estuvieron a bordo del crucero con antivirus. Son las 8:57, nos despedimos, yo los espero esta tarde a partir de las 3 con Café Global y mañana nos volvemos a escuchar aquí por Román Losinski en la señal de Éxito. Chao, feliz día.
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2: 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Amigos, y hablemos de cómo reconocer un patán. Primero definamos el patán. ¿De qué se trata el patán? El patán es el que tiende a ver que está por encima de los demás. Ese ser que se siente en algunos momentos o en todos los momentos producto del dinero, producto del estatus, producto de lo que hace o de lo que manda, se cree superior al otro, muy superior al otro. Por lo tanto, genera siempre un clima muy tóxico de, por supuesto, de disparidad, un clima de inferioridad hacia los demás que va causando mucha irritación y va generando, por supuesto, un clima muy desagradable. Es importante que nosotros estemos muy pendientes porque esto es el rasgo del patán, es decir, el contenido del patán es un contenido que tenemos todos los seres humanos. Como todo, somos un universo, lo tenemos todo. Lo podemos tener dormido o lo podemos tener despierto. Y es importante verlo y seguirlo, y por eso es este programa, no para ver el patán en otros, sino para ver el patán en mí. Rasgos fundamentales del patán: primero que todo, desacredita permanentemente. Segundo, tiene una manera de hablar gritando o de hablar en un tono superior a los demás que sin duda alguna los pone en una situación de inferioridad. En tercer lugar, el trato hacia los animales, el trato a las personas que le sirven, el trato a las personas que hacen, que le dan algún servicio, es un trato que siempre es muy despótico y es un trato muy de migajas. Por lo tanto, y por todo esto, y por muchas cosas más, hay que estar muy pendiente de reconocer que no se nos cuele un patán en la vida, porque además, sin querer, a veces dejamos las puertas abiertas. Manos a la obra. Bien, y con todo esto nos toca publicidad. 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
6: Aquiles Baez y Aquiles Machado interpretan el tema Maracaibera, de la autoría de Rafael Rincón González, género danza zuliana.

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La señal de los éxitos desde Caracas, éxitos 99.9, listos para acompañarlos hasta las 11. La apertura Spring Love. Spring Love, entre paréntesis, con Back to Me. Fue el tercer sencillo de un álbum de un cantante, compositor, productor de Miami, Florida, Stevie B. Él nació con el nombre de Stephen Hill, como decían, en Miami, Florida. Ha tenido muchos éxitos. Este quizás sea uno de los más destacados en su carrera, pero pensando en canciones rítmicas. No olvidar que este es del 88, pero él un par de años después hizo el clásico, la clásica balada Because I Love You, la canción del cartero. Ahora 9 de la mañana con 15 en éxitos.

Exitoso 99.9, Enjoy the Silence. A disfrutar el silencio. Talento en la cabeza siempre para... Mucha gente dice, hablar mucho es no tan importante como saber cuándo quedarse callado. Enjoy the Silence, el tema de la banda electrónica inglesa. Esta gente de Depeche Mode es una banda de electropop formada en Basildon, Essex, Inglaterra. David Gamm haciendo la voz y algunos sintetizadores. Martin Gore, Andy Fletcher, un grupo que es de lo más cotizado que ha habido siempre en el mercado del New Wave. Depeche Mode y su Enjoy the Silence, un sencillo muy importante de su séptimo álbum de estudio llamado Violator en 1990.

La señal de los éxitos 99.9 en Caracas, I Won't Hold You Back, la canción de la banda estadounidense Toto, escrita y cantada por Steve Lukather, guitarrista. Viene en el cuarto álbum de Toto, probablemente el más conocido de ellos, el de 1982, que se llama Toto 4. Ahora 9:30, gracias por permitir que les acompañemos. 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
2: 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Fundación Telefónica Movistar y el muralista Oscar Olivares se unen para celebrar el Día del Arte con conversatorios gratuitos en la Mega Sala Digital. Vale inaugura una nueva categoría en Venezuela, el Easy Clean. Toallas desechables XL que prometen limpiar, botar y listo. BC Medios asume la representación publicitaria de AMC Global Media en Venezuela y República Dominicana, sumando canales icónicos como el Gourmet y Film and Arts a su portafolio. En internacionales, Tesla lanza Recharge Advertising en su red de carga global. Elon Musk inauguró oficialmente su plataforma de publicidad nativa dentro de las estaciones Supercharger. Todas las marcas mencionadas son sin fines publicitarios. 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

Éxitos en 99.9. Ese cantante se llama Tommy Page. Él es un estadounidense de West Caldwell, New Jersey. Cantante, buen compositor, Tommy Page. Ese apellido se escribe como suena, P-A-G-E, Tommy Page. I'll Be Your Everything fue un sencillo de oro en 1990. Esa canción fue número uno incluso en el Hot 100 de Billboard en abril del año 1990. Ahora faltan 10 minutos para que sean las 10 de la mañana en Éxitos.

Exitoso 99.9. Por ti lo haré, Mónica. For You I Will, una canción escrita por Diane Warren, producida por David Foster para la película Space Jam.

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4: Beatriz López interpreta el merengue de Cruz Iriarte, El Frutero, en el Circuito Éxitos.

Éxitos en 99.9, gracias por permitir que les acompañemos. 1981, ese sencillo Private Eyes, Daryl Hall, John Oates como intérpretes. La canción fue número uno durante dos semanas, desde el 9 de noviembre hasta el 20 de noviembre de 1981. Comenta la hoja de trabajo de la gente de Daryl Hall y John Oates que fue para ellos el tercero de sus seis en número uno conseguidos en el Hot 100. El primero fue Rich Girl, el segundo Kiss on My List y este Private Eyes, el tercero. Esta es la señal de los éxitos, 10 y 14. 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

Éxitos 99.9, Ozzie Smith. Él nació como Ozzie Lee Smith el 21 de junio del año 32. Lamentablemente murió en 2001, cuando no había cumplido todavía 70 años. Ozzie Smith tuvo mucho éxito. De hecho, fue un sencillo millonario, más de un millón de ejemplares solo en Estados Unidos, aquel recordado del año 68, Manzanitas Verdes. Revisemos ahora más notas. Esta dice Waiting in Vain, la canción original de Bob Marley en el año 77. Tiene muchas versiones, entre ellas la grabada 18 años después por la escocesa Annie Lennox para su álbum titulado Medusa en el año 95. La Ed's Eurythmics la grabó en los estudios Aquarium de Londres. La canción quedó marcada por la diferencia en el estilo de la original. No se persiguió para nada, dice la crónica, que se pareciera a la cadencia del jamaiquino. Para muchos algo muy lógico e incluso inteligente. Los conocedores describen la versión de Lennox por la vibra que le imprimió, buscando una atmósfera de ultra relax, suave y amorosa, en los versos con un ritmo electrónico sencillo, teclados y unas hermosas líneas de guitarra acústica. Muy completa la nota, sin duda. Por Éxitos 99.9, así comienza a sonar la versión de Waiting in Vain grabada por Annie Lennox.

Exitoso 99.9, el hermano Luis, la canción del dúo alemán Modern Talking, lanzada como sencillo principal de su tercer álbum de estudio llamado Listo para el Romance en 1986. Ahora son las 10:30 en Exitoso.

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La señal de los éxitos desde Caracas, éxitos 99.9, Jeopardy, el gran éxito de esa banda estadounidense llamada Greg King. Greg King era el nombre del principal del cantante y de ahí salió la banda de Greg King, Jeopardy. Revisando más notas, esta dice: los archivos de la música nos permiten recordar hoy a un cantante y compositor estadounidense llamado Franklin Joseph Lymon. Nació en Nueva York en 1942, líder vocalista de un grupo dedicado al doo-wop, conocido con el nombre de los Teenagers inicialmente. Frankie Lymon era hijo de un conductor de camión y una madre que se desempeñaba como empleada doméstica. El primer gran hit de Frankie Lymon and the Teenagers fue en el año 56, con un sencillo que marcó su debut, un tema llamado ¿Por qué los tontos se enamoran? Esa canción tiene muchísimas versiones, pero la original figura en varias de las más reconocidas publicaciones que han recopilado la historia de los grandes éxitos de todos los tiempos, como la guía de Robert Christgau, las 500 grandes canciones según la publicación Rolling Stone y el Hall de la Fama del Grammy. Para muchos fue una gran sorpresa, agrega el cronista, cuando descubrieron que el intérprete y uno de los creadores del tema ¿Por qué los tontos se enamoran? Era un jovencito de apenas 14 años. Y de raza negra.

Éxitos 99.9, la invitación cordial para mañana. Escuchaban a No Doubt y Underneath It All del año 2002, son las 10:56.

0: Asamblea Nacional publicó listado de preseleccionados para integrar el Comité de Postulaciones Judiciales. OMS asegura que el riesgo de hantavirus para Canarias es bajo con la llegada del crucero. La organización confirma que la vigilancia epidemiológica será continua hasta su llegada a Tenerife. El organismo internacional compartió que trabaja en un plan para tratar a los infectados. Aseguran que no es un virus de transmisión eficiente como el COVID-19. Trump dice que hay conversaciones muy buenas con Irán y ve posible un acuerdo. Paris Saint-Germain y Arsenal se enfrentan en la final de la UEFA Champions League el próximo 30 de mayo. 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En Instagram somos @unionradionet. Les narró Valentina González.
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4: 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Soy Andrea Matis y esto es Por Tu Bien en Éxitos. ¿Te has preguntado qué le sucede a nuestro cerebro cuando vemos videos o escuchamos audios a velocidades más rápidas de lo normal? Muchos de nosotros hemos adquirido el hábito de escuchar podcasts, notas de voz y ver videos en YouTube a velocidades de reproducción más altas. Para los jóvenes, incluso podría ser la norma. Por ejemplo, una encuesta realizada a estudiantes de California reveló que el 89% cambiaba la velocidad de reproducción de las clases online. Si bien podríamos pensar que estamos siendo eficientes, ver videos en modalidad rápida o escuchar los audios de esta manera también tiene sus desventajas. La principal es que nos estamos sometiendo a una sobrecarga cognitiva. Cuando una persona se expone a información desde la oralidad, los investigadores distinguen tres formas de la memoria. En primer lugar, codificar la información; dos, almacenarla; y tres, recuperarla. En la primera fase, o la de codificación, el cerebro necesita cierto tiempo para procesar y comprender el flujo de palabras que recibe. Al incrementar la velocidad en 1.5 por 2 o más, si bien aún pudiese estar dentro del rango de lo inteligible, estamos dificultando el trabajo de formar y almacenar los recuerdos que formamos, especialmente a largo plazo. Y es que recordemos que nuestra memoria de trabajo tiene una capacidad limitada. Si llega demasiada información demasiado rápido, esta puede desbordarse, provocando una sobrecarga cognitiva y la pérdida de información. Y si me dices, es que ya me acostumbré, ya me adapté, porque eso sí, nuestro cerebro tiene la capacidad de adaptarse a todo. Lo que sí es cierto es que cuando aceleramos la velocidad de lo que vemos y escuchamos, hace que la experiencia en líneas generales sea menos agradable. ¿No lo creen? Soy Andrea Matis y esto es Por Tu Bien. Ya será hasta la próxima. Chao.
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4: 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Huáscar Barradas y Guillermo Carrasco interpretan el tema Me cuesta tanto olvidarte, de la autoría de José María Cano.

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Comenzamos con Michael Jackson el día de hoy. Bienvenidos a Conexión Éxitos, 11 y 18 de la mañana. Como siempre, feliz de poderlos acompañar. Gracias por tu sintonía, por tu preferencia. Hoy es jueves 7 de mayo. En nombre de Nelson Padrón, Valentina García, Alejandra Martínez, Gabriel Planas, Jessica Ferrer, Juan Bemón, Ricardo Martínez Osorio y mi nombre es Hiram Navas, arroba Hiram Navas. Bienvenidos. 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Mi Instagram, por ahí nos podemos poner en contacto directo, arroba Hiram Navas, J-A-I-R-A-M, Navas con B corta y con S. Empezamos con este buen tema de Michael Jackson. Es, bueno, I Can't Help It, un tema que es como entrar en el laboratorio donde se creó Michael de adulto, ¿no? Está incluido en el álbum Off the Wall de 1979, canción que justamente está incluida en la temporada que podemos ver en el documental, uno de los más vistos y exitosos de películas autobiográficas de un artista musical. Está rompiendo todos los récords, sé que ha recibido bastantes críticas, pero también pues ya en las semanas que lleva en cartelera ha logrado recuperar la inversión. Esta canción me encantó poderla compartir con ustedes, primero porque es un tema diferente de Michael Jackson, creo que no es muy conocido, pero aparte fue una canción compuesta por Stevie Wonder. Stevie no escribió esta canción precisamente para Michael, de hecho, se la estaba guardando para cantarla él mismo. La anécdota da cuenta que Michael Jackson, que en ese entonces todavía estaba bajo la sombra de los Jackson 5, se acercó a Stevie Wonder en un pasillo de un estudio y con su timidez característica casi le suplicó que le dieran algo diferente. Y bueno, Stevie Wonder, conmovido por la determinación de ese joven Michael Jackson, decidió regalarle esta pieza, que técnicamente es una de las más complejas de toda su carrera porque tiene bastantes cambios de acordes de jazz. Lo cierto es que Quincy Jones, que era el productor y bueno, bien conocido por todos nosotros, quería que Michael sonara como más maduro, más romántico, que se alejara un poquito de lo que venía haciendo con Jackson 5. Y Michael, bueno, seguía siendo ese chico extremadamente reservado, bastante educado. Se dice que durante la grabación de los coros y de los famosos suspiros de esta canción, sonidos de respiración de Michael, él se ponía tan rojo de la vergüenza que tenían que apagar todas las luces del estudio para que él pudiera soltarse. Bueno, lo cierto es que Michael grabó la voz, a oscuras, bailando solo en esa cabina, para poder sentir el groove y bueno, sin que también los ingenieros lo distrajeran con la mirada o se sintiera así como observado. Hay una historia legendaria que les voy a contar de esta canción, pero se los digo más adelante.

Bueno, las historias legendarias que les quiero contar primero es que Michael Jackson amaba este tema. Imagínense que muchísimos años después de lanzarla, se dice que, o bueno, lo cuenta el mismo Stevie Wonder, que Michael Jackson lo llamaba a horas así, bastante tardes de la noche, solo para empezarle a tararear pedacitos de la canción. Y era como su manera también de decirle gracias, gracias por haberme dado este tema. Y sobre todo le decía gracias por haberme enseñado a cantar como un hombre. Lo cierto es que este tema tiene un estatus de culto. Es como una cosa casi religiosa entre los músicos de R&B. Imagínense que cuando hay fiestas privadas así de la industria de los 80, si un DJ ponía esta canción era como la señal oficial de que la noche se estaba poniendo seria. Incluso Prince, que bueno, muchos señalan que era el eterno rival de Michael Jackson, confesó en distintos círculos íntimos que esta era como la canción de Michael Jackson que más envidiaba, porque sentía que tenía la perfección, o sea, que era como perfecta en su armonía. Y lo más bizarro es que a pesar de ser una de las favoritas de los fans y de los críticos, Michael Jackson nunca la interpretó en vivo en sus giras mundiales. Se dice que, bueno, que la consideraba como una pieza de estudio tan perfecta que tenía miedo de que el ruido de los estadios pues arruinara la delicadeza de esta melodía. Así que una joya oculta, una joya poco conocida, una joya glorificada por los músicos y por los expertos del R&B, por la música de los 80. Esto es I Can't Help It de Michael Jackson.

Y ahora nos vamos con The Human League. Esto es Don't You Want Me. Un tema que no sé si sabían, pero el vocalista de esta banda lo odiaba. Odiaba tanto la canción que inicialmente hasta se opuso a que fuera lanzada como sencillo. Pero aquí está una de las más conocidas de The Human League.

también, bueno, a su cantante, a Pao Donés, que lamentablemente falleció en el 2020. Y bueno, empiezo con La Flaca, que es una canción que nació de un flechazo que tuvo alguno de ellos en Cuba durante un viaje que la banda hizo para rodar un videoclip que nunca ocurrió. Y la protagonista era Alzoris Guzmán, que era una modelo cubana que justamente Pao, el cantante de Jarabe de Palo, conoció. Y aunque él quedó perdidamente enamorado, el romance nunca fue más allá de ese besito que se dieron para grabar este video que nunca salió. Y después, bueno, él frustrado empezó a escribir esta canción para ella.

Otro gran tema de Jarabe de Palo tiene que ser este, Bonito. Bonito es como un optimismo que Pao compuso, pues buscando celebrar las cosas pequeñas de la vida frente a todas las negatividades del mundo que a veces uno se puede encontrar. Y bueno, no sé si recuerdan el video de él caminando hacia la cámara mientras se quita las capas de ropa en una carretera solitaria en Chile, cerca de los Andes. Y lo que pocos saben es que el rodaje fue extremadamente frío, agotador, debido a la altitud. Pero la sonrisa de Pao demuestra que todo es bonito.

Esta canción, ellos intentan pues hablar de la idea de los opuestos que necesitan existir para poder vivir en armonía. Esto era una filosofía que aplicaba mucho Pao, el cantante de Jarabe de Palo. Pao significa paz, y él, como buen catalán, pues llevaba ese nombre. Y él aplicaba mucho esto en sus propias contradicciones personales. Es uno de los temas donde, bueno, definitivamente se nota la influencia de la música caribeña y sobre todo el son cubano, que era tan típico del estilo de Jarabe de Palo.

dado cuenta que depende, era como su respuesta favorita, era como su manera de evitar los juicios absolutos acerca de, no sé, cuando le preguntaban de algo definitivo, porque él consideraba que la verdad siempre cambia según el cristal con el que se mire. Entonces, cuando le preguntaban cualquier cosa y él no quería pues entrar en una opinión absoluta, un juicio que pudiera, no sé, ponerlo en duda, la respuesta era depende.

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1: 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Y seguimos con más música, lo hacemos con Jesus John, esta letra que fue escrita mientras que el líder de la banda, Mike Edwards, observaba los cambios históricos de la Europa del Este, específicamente de la caída del muro de Berlín. De ahí sale este tema, Right Here, Right Now, sonando hoy en Conexión Éxitos.

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1: El próximo viernes 8 de mayo, en conmemoración del Día de Europa, vamos a tener la oportunidad de disfrutar el Día Europeo de Puertas Abiertas. Hay una cantidad de actividades súper interesantes, toda una agenda. Y bueno, para no perdernos y como necesitamos ayudas, tenemos a la responsable de Relaciones Públicas y Comunicaciones del Goat Institute. Sé que lo digo malísimo, pero Stephanie Cardone Fulop me va a ayudar a decirlo correctamente. ¿Cómo estás, Stephanie? Bienvenida.
2: Gracias, Jaira, por el espacio. Pues sí, estamos aquí para invitarlos a que vengan mañana. Es una jornada completa que va de 11 de la mañana a 7 y media, realmente 8 empieza, terminamos con un concierto.
1: Okay.
2: Entonces empezamos en el instituto, en el Goethe Institute.
1: Ah, pero mira qué bien lo pronuncias, hablas alemán, ¿verdad,
2: Stephanie? Estoy en proceso, voy ya por el A2.2, pero estoy empezando porque la verdad que no... Cuando entré en el cargo, pues dije, vamos a, hay que aprenderlo.
1: Hay que aprender el idioma.
2: Como es. Entonces ahí voy. Es un idioma complicado, pero gracias a Dios me gusta.
1: Entonces sería como, ya va, si en holandés es Goedemorgen, en alemán es...
2: Guten Morgen.
1: Guten Morgen. Bienvenida, o sea, buenos días le estoy diciendo. Exacto. ¿Por qué se celebra, y antes de adentrarnos en toda esta agenda, por qué se celebra el Día Europeo en Venezuela?
2: Bueno, eso es un tratado que existe y acá
1: a nivel, mundial.
2: A nivel mundial, sí, europeo, y lo aprovechamos acá desde la EUNIC, que son toda esta red de institutos europeos que hay en Venezuela, específicamente aquí en Caracas, porque bueno, sabemos que aquí estamos la mayoría, estamos todos, y hacemos este evento invitando a los jóvenes, bueno, a los jóvenes y a todos, pero realmente el público... Es joven porque vamos a darles charlas de becas, oportunidades de becas en Europa, clases de prueba de idiomas gratis. Vamos a tener alemán, inglés, polaco, griego. Ahorita los griegos se unieron a nuestro equipo, italiano y además eso, portugués. Bueno, son
1: una cantidad
2: de idiomas enormes que vamos a estar... repartiéndolas en los diferentes institutos, en las diferentes
1: Alianza Francesa, justamente el Goethe Institute.
2: Vamos a estar el Goethe Institute y el Alianza Francesa, el Instituto Italiano de Cultura y Yunus, que es el turco.
1: Okay.
2: Y esto se creó gracias, bueno, a Thomas Schamberg y también a la mente maestra que está detrás de todo esto, que es la coordinadora Rebeca Tineo, que se crearon como esta ruta cultural. Entonces la idea es empezar por el Instituto Goethe, que queda en Altamira, ahí abrimos a las 11 de la mañana con un unipersonal de Miguel Isa, con Carolina Wolf, auspiciado por la Embajada de Suiza.
1: ¿Qué van a hacer ellos?
2: Ella va a bailar,
1: okay.
2: Se llama Camille, la pieza. Y luego de allí empezamos con las pruebas, con las clases de prueba. Luego de ahí vamos a el Instituto Italiano de Cultura con clases de prueba de italiano, van a haber una charla de becas y luego de ahí pasamos al Yunus, que es el turco. Entonces allá vamos a tener clases de turco, también una charla sobre el café y el té. Del italiano también vamos a tener para ir al archivo Goretti.
1: Okay.
2: Goretti, eso es auspiciado por la Embajada de Polonia. Eso, todo esta, tanto esta visita guiada al archivo Goretti es con inscripción previa. Eso, y luego vamos a tener una caminata con Cheo Carvajal, que es Caracas a pie, que va a ir desde el Yunus de Altamira hasta la Alianza Francesa, que es donde terminamos con un concierto maravilloso de música electrónica con Andrea Ludovic.
1: O sea, esto es para todos los gustos.
2: Pero es todo, es para lo que tú quieras. Y puedes llevar a tus hijos, puede ir uno ya que está cerca de sus 40, pero
1: claro.
2: También está para los chamos más jóvenes. O sea, la idea es abarcarlo todo y que no tengas la excusa y que bueno, pero es que yo trabajo y es que yo estoy en el colegio. tienen oportunidades todos de participar.
1: No, juro, tienes que empezar en un sitio y terminar en el último, sino que, por ejemplo, si no me da chance,
2: exacto,
1: y salgo de la radio y veo que puedo ir a la prueba esta de té y...
2: Exacto, te llegas allá, llego. Porque aparte todo es gratuito, okay, que es lo más lindo de todo. O sea, esto es para el público que llegue, conecte con nosotros. Es un viaje de Europa aquí en Caracas.
1: Bueno, como les comentábamos, es como una ruta cultural, 4 sedes emblemáticas de Europa en Venezuela. Así empezamos es. Con el, yo lo digo malísimo, pero
2: el Goethe Institute.
1: Exactamente, que es el instituto alemán en nuestro
2: sí,
1: país.
2: Sí, el Instituto Cultural de Alemán.
1: De Alemán, ¿no? Y ahí, bueno,
2: aprende. El Instituto Italiano de Cultura.
1: Ok.
2: Después vamos a Juno Enres en Instituto, que no lo sé pronunciar, discúlpenme mis amigos
1: ese
2: turcos.
1: Ese es el turco, ¿verdad?
2: Y que queda aquí también en Altamira. Y luego terminamos aquí en la Alianza Francesa. Que
1: o sea, que todo está cerquita, pasos, que te puedes ir hasta caminando,
2: claro,
1: si quieres.
2: Claro, que es la idea, por eso se llama ruta cultural. Para que vivan la ciudad, bueno, realmente nos quedamos como en el municipio Chacao, pero bueno, la idea es eso, que vivan la calle, que vivan la experiencia, que vivan Europa y disfruten y celebren con nosotros el Día Europeo, ¿no? El
1: y
2: Día
1: bueno, Europa. Y cuando hablamos de estas pruebas de idiomas,
2: sí,
1: esto es para que de alguna forma tú puedas aprovechar, porque según entiendo hay como unas promociones flash de cursos seleccionados. Entonces sí, me imagino que al hacer esta prueba de idioma puedes de una vez inscribirte para hacer tu curso de idioma.
2: Entender que los idiomas son una llave. Te los digo yo por experiencia. Yo de verdad, porque a mí mi nonna me habló desde muy pequeña el italiano y a mí eso me abrió. Después aprendí el inglés, ahora estoy con el alemán. Y gracias a eso se me han abierto muchas puertas.
1: Claro.
2: Porque de verdad, y se lo digo a los jóvenes y a los padres que están aquí escuchándome, es lo mejor que le podemos dar a nuestros hijos y uno a su futuro.
1: Total.
2: Entonces la idea es eso, que vean las oportunidades de becas que hay son impresionantes. Tanto los italianos como los alemanes, la Unión Europea.
1: Que ahí eso me parece lindo porque hablamos de que era para jóvenes, pero la última vez que estuve con Luis Medel de la Unión Europea, sí, me comentaba que ahorita hay muchas becas para mayores de 50 años, sí, que quieren volver a estudiar, que quieren justamente mantenerse
2: es
1: en competencia,
2: que todo,
1: ¿no?
2: Igual que el idioma, aparte que eso es, nos abre las puertas a todos, o sea, no es una cuestión de edad. Acá porque pueden haber algunas becas o también los jóvenes que a veces dicen no sé qué hacer, pues aquí van a tener mil opciones, pero también para personas de nuestra edad o mayores. Trabajo remoto, mira, no sé, se te abre la mente, es viajar al mundo estando aquí en Caracas.
1: Total.
2: O sea, y es gratis, es pasar por estas sedes que van a abrir sus puertas, cada una con esto. Vamos a tener charlas, los portugueses van a tener una charla sobre los portugueses en
1: aquí lo tengo.
2: Exacto, por acá está. Los portugueses en Venezuela, después vamos a tener los alemanes y el café en San Cristóbal, que eso va a pasar en nuestra biblioteca, que es un espacio maravilloso que tienen ahí en la Castellana, que lo pueden visitar en cualquier momento y tienen internet, lo que sea, gratis.
1: O sea, es que hay muchas uniones que a veces no nos hemos dado cuenta. Vi que también la Embajada de los Países Bajos participa dentro,
2: sí, sí,
1: no de esta ruta, pero sí, no, por supuesto.
2: Aquí van,
1: ¿sí?,
2: a estar porque ellos son los que auspician la rumba final.
1: Ah, ok, claro, sí, sí, el toque electrónico lo tenía.
2: El toque electrónico que también lo tenemos los alemanes, al igual,
1: verdad,
2: que los franceses, pero fue como, bueno, Países Bajos dijo, bueno, yo auspicio con esta parte. Es una unión, es una fiesta donde nos unimos todos los países europeos a celebrarnos, a celebrar la diversidad, a celebrar el idioma. ¿Y qué nos queda a nosotros? Invitarlos, vénganse, mañana es viernes, after office, después del colegio, en la mañana, si a partir de las 11 estamos allí, vamos a tener una feria gastronómica, va a estar Peregrina, vamos a tener Boyer, que son unos perro calientes divinos, Dutch Pancake,
1: bueno, o sea, mejor
2: mil cosas.
1: Exacto, no mencionemos las marcas, pero lo haces como énfasis porque, bueno, también son comidas típicas de los, sí, distintos, exacto, lugares, ¿no?
2: Porque es una feria como europea.
1: Europea, ¿no? De comida que es muy típico. Por ejemplo, los pannekuchen son como muy típicos en los Países Bajos.
2: Ajá.
1: O hay ciertos tipos de alimentos que son muy típicos alemanes, o esto que me hablabas del té, que es muy típico turco.
2: Sí, sí, sí. Ahí vamos a estar. Y la idea es eso, como conectar, que viajes, que tu mente se abra a muchas cosas, muchas opciones que te ofrecemos aquí en Caracas. Y hablamos también de que si las personas no pueden cumplir todo, pueden ir a diferentes actividades, sí. Pero también el que cumple todo puede llevarse un premio, porque les vamos a estar entregando un mapa que por las actividades te vamos sellando.
1: Como si fuera un pasaporte.
2: Claro, pero ahorita porque la vez pasada hicimos el pasaporte. Esta vez es un mapa y el ganador, bueno, se lleva premios. De todos los institutos dieron como sus premios para que se lleven algo súper lindo.
1: Qué bien, miren, empezamos a las 11 de la mañana, entonces, en la urbanización Altamira, en la Luis Roche, entre la tercera y quinta transversal, ahí es donde está este instituto alemán. Uh-huh. Ahí va a haber la charla portuguesa a las 2:30 en el mismo lugar, ¿cierto?
2: Exacto.
1: Y va a haber la clase también abierta de polaco y de alemán. Uh-huh. Y charla histórica de los alemanes y el café de San Cristóbal. Exacto. Como tú bien nos comentabas, va a estar el profesor Víctor Moreno.
2: Y eso luego termina con un encuentro de café y tortas también.
1: Qué rico.
2: Exacto.
1: Ok, bueno, sabroso.
2: Como buenos europeos nos gusta comer. Ajá. Y beber, así que...
1: A partir de las 11:33 de la tarde pueden disfrutar también en ese mismo lugar de la feria gastronómica,
2: exactamente,
1: ¿cierto? Luego nos vamos rapidito, que me quedan pocos minutos, a la 1 en el Instituto Italiano. Eso es también en la
2: Juan
1: Bosco, entre quinta y sexta transversal. Igual ustedes se pueden ir a la cuenta de...
2: @ Goethe CCS, Goethe es GOETHECCS, o de la Alianza Francesa, que es AF Caracas, o de la Unión Europea. Están, el cronograma está en todas nuestras redes para que revisen y vean qué les interesa, cuáles quieren ir, cuáles pueden. Lo importante sería que fueran a todas, que empezaran a las 11 de la mañana con nosotros, vivan este viaje y se lleven el premio.
1: Y bueno, ya para cerrar, porque lo que me queda es un minuto, 7:30, gran cierre del live set de música electrónica con la artista Andrea Ludovic, auspiciado por la Embajada de los Países Bajos. Así que ya lo saben, todo el día lo pueden disfrutar con un viaje hermosísimo a Europa. Y yo agradecía contigo, Stephanie, por venir. Stephanie es responsable de Relaciones Públicas y Comunicaciones del Goethe Institute. Stephanie Cardone Fulop nos hizo este recorrido que empieza mañana, viernes 8 de mayo, para que no se lo pierdan. ¿Algo más que nos faltó decir?
2: Nada, darte las gracias por el espacio y siempre tenernos las puertas abiertas, Aira.
1: Claro que sí.
2: Agradecida y allá te esperamos.
1: Por favor, yo me voy de aquí a comer una tortica.
2: Eso, me encanta, nos las comemos juntas.
1: Seguro que sí, a celebrar también el Día de Europa. Es el Día Europeo de Puertas Abiertas en nuestro país. Es una actividad completamente gratis donde van a poder hacer todo este recorrido cultural, no solo por Alemania, Polonia, Francia, Portugal,
2: Grecia,
1: me faltaron varios, Turquía, Países Bajos, bueno, vale la pena disfrutarlo. Cerramos esta hora, pero en tan solo minutos seguimos con más de Conexión Éxitos.
0: 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El pop latino Solo con un beso, de Fernando Osorio, interpretada por Ricardo Montaner.

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6: Rumi Olivo interpreta el tema Luna de Margarita, de la autoría de Simón Díaz, de género tradicional popular venezolano.

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Comenzamos esta segunda hora de Conexión Éxitos. Bienvenidos a todas las personas que se están uniendo a nosotros desde Maracay, desde Valencia, desde Puerto La Cruz, Puerto Ordaz, Barquisimeto, Mérida, Táchira, Margarita, Maracaibo, Maturín, Guarenas, Guatire. Como siempre, también a todas las personas que nos escuchan a través de Mundo UR, ya sea la página web o la app, nos puedes escuchar desde cualquier parte del mundo. Felices de saberlos en sintonía. Yo soy Hayram Navas, arroba Hayram Navas. Hayram se escribe J-A-I-R-A-M, Navas con B corta y con S. Por esa cuenta personal, bueno, atenta de enviarles, bueno, ya sea la canción que les gustó del día o de compartir cualquier comentario que tengan en torno a lo que compartimos con ustedes en este programa donde unimos generaciones y qué mejor manera que conectarnos a través de la música. Empiezo con Josh Stone. Ahorita le estaba comentando a nuestro equipo de producción el momento en el que Josh Stone vino a Venezuela. Fue inolvidable, primero por toda la energía que compartió con todas y cada una de las personas que iba conociendo. Fue una persona súper dada, llegaba a cualquier lugar y empezaba a cantar y a transmitir una energía súper especial. Es una chica muy joven, pero muy agradable. Y bueno, si van a su cuenta personal, Josh Stone, se van a dar cuenta pues de esa experiencia. Y la historia de este tema, 420, es un ejemplo perfecto de cómo una chica británica en ese momento de 21 años logró pues engañar a todo el mundo haciéndoles creer que era una leyenda del soul de los años 60 que había nacido en el sur de los Estados Unidos. Y bueno, lo cierto es que esta canción surgió de una sesión de emergencia en Inglaterra, donde ella se sentía un poco frustrada porque nadie de lo que escribía sonaba lo suficientemente crudo, así que se sentó pues en el suelo del estudio, pidió una taza de té, empezó a escribir la letra y en menos de 20 minutos tenía esta joya. El tema, bueno, tiene esa impaciencia real de estar esperando a un hombre que nunca llega a tiempo y esa emoción que bueno, esta chica, cuando tenía apenas 21 años, Josh Stone canalizó con una madurez vocal que dejó realmente boquiabierto a todos sus productores. Ella sostiene la teoría de que los zapatos bloquean un poco la conexión con la energía de la tierra. Entonces, dice que cuando se pone zapatos, su voz suena como falsa. Y por eso, cuando estaba grabando este tema, se quitó, pues, los zapatos, aunque hacía mucho frío y el piso estaba completamente frío, pero bueno, lo cierto es que para que no se enfermara, los ingenieros del estudio tuvieron que envolver el lugar con una alfombra un poquito vieja para que ella pudiera cantar frente al micrófono y bueno, pudiera tener esa conexión con la tierra que tanto quería. Lo más raro ocurrió en una gala donde, después de interpretar este tema con una pasión, pero que la caracteriza porque ella es como arrolladora, pateó accidentalmente un arreglo foral carísimo que le habían regalado y en lugar de disculparse, se encogió de hombros y le dijo al público: así de mal se siente esperar a alguien hasta las 4:20. Por eso el tema se llama 420, que es 4:20, la hora hasta la que ella esperó a este chico que no llegó.

Seguimos con otro tema. Lo hacemos con esta canción que era parte del soundtrack de la película Top Gun. ¿Ustedes saben que el tecladista de esta banda no quiso aparecer en el video? Dijo que esta película glorificaba la guerra.

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Como saben, los Rolling Stones anunciaron el lanzamiento de su nuevo álbum, que es como Lenguas Extranjeras, así sería la traducción. Es un nuevo álbum que va a salir el 10 de julio y va a contar con 14 temas. Llega a menos de 3 años de Hackney Diamonds, que fue el álbum que le otorgó un Grammy a los Rolling Stones. Lo cierto es que Mick Jagger, Keith Richards, Ronnie Wood van a lanzar temas principales. In the Start va a estar Road and Twist. Y bueno, la canción que están escuchando de fondo justamente le da apertura a este nuevo trabajo.

0: Además de, bueno, todas las cosas maravillosas que está pasando en torno a los Rolling Stones, ellos se reúnen y van a estar junto a grandes íconos de la música, entre ellos Paul McCartney, de los Beatles, va a estar también Robert Smith de The Cure, va a estar Chad Smith de Red Hot Chili Peppers, y bueno, ya salieron los detalles acerca de este álbum. Hay como un comunicado por parte de Mick Jagger, dice que fueron semanas intensas de grabación, que tuvieron 14 grandes pistas, que bueno, todo ha sido muy rápido, que le gustó el estudio porque no es muy grande, y así, bueno, se sentía como la pasión de todos. Algo curioso fue la anécdota que contó Mick Jagger en la rueda de prensa del disco, en la que menciona cómo fue trabajar en su primer encuentro con Robert Smith de The Cure, ya que ellos no se conocían hasta ese momento. Vamos a escuchar la voz de Mick Jagger y les voy haciendo la traducción lo más rápido que pueda.
1: We did a session with Paul on the last album, and this is that was a track from those sessions. But yep. I said there was 10 from London and there's 4 from previous sessions.
2: And Robert Smith?
1: And Robert Smith, I turned up one day to do my vocals in London, and there's this bloke standing there, his back to me, with his long gown on. And when he turned around, he was covered in lipstick.
0: Bueno, voy a ir traduciendo hasta que dice que esa es la voz de Mick Jagger, lo que estábamos escuchando, y dijo en esta rueda de prensa exclusiva que hicieron una sesión con Paul McCartney para este último álbum, y bueno, la canción que estábamos escuchando es una de esas sesiones. Dijo que había 10 sesiones de Londres y 4 sesiones anteriores, pero que con Robert Smith, le preguntan, y él dice sí, con Robert Smith llegó un día a grabar sus voces en Londres, y de repente llega Mick Jagger, que le tocaba también grabar sus voces, y había como un señor ahí parado de espaldas con una tónica bastante larga, y cuando se dio vuelta estaba cubierto de lápiz labial, era Robert Smith. Y Mick Jagger sigue diciendo,
1: and I said, I never met before, and it's, you are Robert Smith of The Cure. And he said yeah, we've never met. And then I said, well, while you're here, then you better go and do something. That's how collaborations work sometimes. Go out and sing the backing vocal.
0: Bueno, esa voz que escuchamos es de Mick Jagger, y dijo que se le acerca este señor desconocido que estaba en el estudio y le dijo, nunca nos habíamos conocido antes. ¿Tú eres Robert Smith de The Cure? Y bueno, que Robert Smith le dijo, sí, nunca nos hemos conocido. Y entonces Mick Jagger le dijo, bueno, ya que estás aquí, mejor ve y haz algo. Y así es como funcionan las colaboraciones a veces. Ve y canta los coros. Así de fácil fue que nació este.

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Seguimos con más música, lo hacemos con Justin Timberlake, uno de los temas que, bueno, no sé si es realmente muy conocido. Esta hora va a estar muy cargada de Justin Timberlake, porque por ahí también viene un tema de NSYNC.

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1: Asamblea Nacional publicó listado de preseleccionados para ingresar al Comité de Postulaciones Judiciales. Autoridades nacionales mantendrán vigilancia ante el paso de más de 50 ondas tropicales. OMS asegura que no hay razones para que el brote de hantavirus se convierta en una epidemia. La organización internacional espera que Estados Unidos y Argentina reconsideren salida del ente tras este brote. Chile asegura que el matrimonio holandés fallecido no se contagió en el país. Marco Rubio se reunió con el Papa León XIV y dialogaron sobre los esfuerzos para lograr la paz en Medio Oriente. Paris Saint-Germain y Arsenal se enfrentarán en la final de la UEFA Champions League el próximo 30 de mayo. 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En Instagram somos @unionradionet. Les narró Valentina González.
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Mariana Vega interpreta el tema Mi Burbuja, de su autoría.

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1: En el ecosistema digital actual nos damos cuenta que hay distintas estrategias que definitivamente con el tiempo han dejado de ser un lujo técnico para convertirse en esa columna vertebral de crecimiento empresarial sostenible. Una de ellas, por ejemplo, es que tú puedas colocar el nombre de tu empresa o de tu marca y que salga dentro de esas primeras búsquedas. Cuando hablo de búsquedas, no me refiero solo a lo que antes conocíamos como que, bueno, googlealo, búscalo en Google. Por supuesto, ahorita con la inteligencia artificial está sucediendo lo mismo, con las redes sociales sucede lo mismo. Y para entender un poquito la importancia de estas estrategias para hacer crecer tu empresa, tengo el placer de tener a Juan Sanoja. Él es cofundador y director de operaciones de Pencil Speech. Es una agencia de SEO y también de Zen. Es docente de la Universidad Católica Andrés Bello de la Cátedra de Optimización y Mercadeo en Buscadores. Y bueno, va a ser justamente la persona que nos va a ayudar a entender cómo podemos aplicar todas estas técnicas para crecer nuestra empresa, sobre todo en las búsquedas. ¿Cómo estás, Juan? Bienvenido.
2: ¿Qué tal, Hiram? Gracias a ti y a todo tu equipo por la invitación y gracias por darnos este espacio para hablar de esta rama de marketing que, si bien no es nueva, no tiene tanta preponderancia, tanta cabida, no se habla tanto, por ejemplo, como un manejo de redes sociales o como una valla publicitaria.
1: Claro.
2: Tiene mucho tiempo porque existe desde que existen los buscadores, desde que existe Yahoo, desde que existe Google, pero siento que ahorita, con la llegada de la inteligencia artificial, de los motores de búsqueda de inteligencia artificial, siento que los empresarios, el ecosistema, se ha empezado a preguntar cómo hago que cuando busquen algo relacionado con mi negocio, yo esté entre esas opciones.
1: Bueno, es que no es secreto para nadie, que de hecho salió un estudio, que si tú salías después, por ejemplo, antes de la página 10 de Google, no existes.
2: Tal
1: o
2: cual.
1: O sea, si no está, y a mí, para mí, la 10 es demasiado. Yo creo que yo no paso de la tercera página cuando buscamos en Google.
2: Sí.
1: Ahorita nos dejamos guiar muy fácilmente por lo que te dice la inteligencia artificial.
2: Correcto.
1: Pensando que nos está diciendo misa, que esto es lo que nos está recomendando, es lo mejor.
2: Correcto.
1: Sobre todo, por ejemplo, a mí me pasa cuando voy a buscar un restaurante o una posada para quedarme.
2: Uh-huh.
1: Las primeras que me salen, como que confío, no sé, siento que son las que más credibilidad tienen o que las que más la gente busca. Y resulta que hay toda una estrategia para que tu producto, para que tu marca esté ahí de primerito.
2: Sí, de hecho ese fue el pilar fundamental de Google, porque Google ha vivido de esa confianza que desarrolló en el consumidor, de que si la marca que Google ponía de primero, o sea, significaba que esa marca era buena, era respetada. A Google le conviene que las búsquedas de las personas se satisfagan de forma exitosa. O sea, si yo busco una posada, por ejemplo, nos estaba comentando un cliente de un hotel aquí en Caracas, que él viajó a Roma con su familia y metió un prompt en Gemini de, mira, tengo este presupuesto, estoy con tantas personas, me voy a quedar por esta zona, ¿en dónde me debería quedar? Y ahí le disparó obviamente unos 3, 5, 10 lugares. Y estos buscadores, ¿son buenos o son malos? Dependiendo precisamente de si lo que encontraste ahí de primero, luego lo fuiste a visitar y realmente era bueno. Entonces, a pesar de que hoy en día está Gemini, ChatGPT, Claude, Copilot, muchos de estos motores de búsqueda de inteligencia artificial se siguen alimentando del algoritmo de Google.
1: Okay.
2: Es decir, ellos alan la información de esa gran base de datos de Google.
1: O sea, lo que te eliminan es horas de búsqueda tú mismo.
2: Correcto.
1: En Google, ¿no?
2: Correcto. Y te mencionan a veces la marca sin ponerte la URL del sitio web, sin ponerte ese pinchazo.
1: ¿Eso quiere decir que entonces lo que nos sale de primero no precisamente es lo mejor, sino es lo que más pagó?
2: No, porque, por ejemplo, en Google tú tienes, si ahorita ustedes hacen una búsqueda en Google de hoteles, por ejemplo, van a ver que hay una parte que dice sponsored o pago, que son los primeros cuatro enlaces.
1: Okay, okay.
2: Entonces ahí se ve, cada vez se ve menos porque Google le conviene que la gente pague obviamente y te pone de primero, pero hay unas métricas que dicen que el 80% de los usuarios, 70% de los usuarios, no le dan clic a lo que está promocionado. Y ahí entra el SEO. El SEO es cómo tú te posicionas de forma orgánica, es decir, sin pagarle a nadie.
1: ¿Y cómo logras eso?
2: ¿Cómo logras eso?
1: Y esto no va solo para posadas, restaurantes, no, que yo estoy mencionando, pero puede ser un odontólogo, puede ser cualquier profesional. Yo misma como marca, que salga de primero mi nombre, ¿no? Por ejemplo.
2: Sí, y hay muchos buscadores, que era lo que hablábamos justo antes de empezar, porque está, por ejemplo, las búsquedas locales que yo puedo hacer en Google Maps. Yo pongo, le doy al botoncito de café y me salen todas las cafeterías. O de repente pongo odontólogo y me van a salir los odontólogos que están cerca de mí.
1: Eso y me decías que también en YouTube puede pasar.
2: YouTube también. En YouTube se hace mucho SEO. Ustedes mismos, al subir estos contenidos, el día de mañana, si alguien busca estrategia SEO para empresas, se va a topar ¿con qué? Con este contenido.
1: Okay.
2: Entonces hace que tu contenido, como se dice en marketing, sea evergreen. Es decir, no sea nada más el momentico que vamos tú y yo a estar hablando aquí, sino que el día de mañana puedan encontrar este pedazo de información.
1: Perfecto.
2: Entonces el marketing de SEO es mucho de sembrar para que luego coseches.
1: ¿Cómo se logran? ¿Cuáles serían esas estrategias que tú puedas compartir en estos minuticos de entrevista
2: Buenísimo.
1: Que tienes en el programa?
2: Sí, para todos los empresarios que nos están escuchando, lo principal es que toda la información de tus productos y tus servicios estén en tu sitio web de forma ordenada. Esto tiene que ver mucho con arquitectura de la información. Por ejemplo, si yo soy una empresa constructora, yo tengo que poner en mi sitio web cuáles son, no sé, mis diferentes planes o formas de construcción que yo tengo, cómo puedo contratar el servicio, porque lo que a ti te interesa es cubrir la mayor cantidad de preguntas y consultas posibles.
1: Okay.
2: Nosotros le hicimos una vez un artículo a un cliente que es ¿cuánto cuesta construir en Caracas? Entonces, no sé, si viene un inversor de afuera que quiere meter un dinero aquí y hace esa búsqueda, puede toparse
1: con ese artículo.
2: Con ese artículo. Y nosotros, por ejemplo, en ChatGPT, en Gemini, lo hacemos con nuestros alumnos a veces. Si buscan cuál es la mejor agencia SEO en Venezuela o agencia SEO en Venezuela, por ahí deberíamos salir nosotros. Si bien, bueno, en Casa Herrero, Cuchillo de Palo, pero no, todavía estamos súper súper posicionados. Entonces, si yo soy un negocio, ¿qué vendo? ¿Cómo lo explico? Y hacer una página por cada servicio y una página por cada producto. Y ahí responder todas las posibles preguntas de tu cliente.
1: Okay.
2: Por ejemplo, cuando tú te vas de viaje, una posada, ¿qué tipo de habitaciones tiene? ¿Cuánto cuestan esas habitaciones? ¿Puedo llevar perro o no puedo llevar perro? ¿Por qué? Porque a mí me interesa en esa biblioteca de Google tener toda esa información para que cuando la gente ponga un prompt, me voy de viaje, quiero irme con mi perrito en la costa venezolana, pam, pam, pam, pam, pam, la inteligencia artificial busca en toda esa base de datos y les vas a salir tú como opción.
1: Ok. O sea que va más también acerca de la información que ofrezco de mí mismo.
2: Sí.
1: Eso lo puedes hacer, por ejemplo, a través de Wikipedia, por decir algo.
2: ¿Cómo así?
1: O sea, ¿sabes que en Wikipedia, ajá, tú puedes, de alguna forma...
2: Puedes ser editor y puedes...
1: Sí,
2: exacto,
1: sí, y colocar tus datos y todo esto.
2: Sí, bueno, estar en Wikipedia y estar en otros sitios es una estrategia que se llama construcción de enlaces.
1: Okay.
2: Porque ¿cómo define Google que tú realmente eres una persona seria? ¿Cómo pasa en la vida real? Si mucha gente está hablando de ti y lo está haciendo bien, bueno, tú eres una persona reconocida en el medio. Lo mismo pasa con Google. Google tiene una serie de variables en su algoritmo para medir qué tan confiable es X hotel, X posada. Entonces, ¿qué hace Google? Ve qué tanto se está mencionando esa marca en todo el ecosistema. Por eso hoy en día lo que hagas en Instagram también tiene que ver, lo que hagas en TikTok también tiene que ver, lo que diga la gente de ti, que eso se llama contenido generado por el usuario. Importa mucho no tanto lo que tú digas de ti, sino lo que la gente diga de ti. En cuanto
1: claro,
2: a la
1: por eso también me imagino que en algún momento, sobre todo estas páginas, para no mencionar, pero TripAdvisor o
2: correcto,
1: este tipo de cosas, uh-huh, se hicieron tan famosas,
2: sí,
1: que era justamente por los comentarios, que después, bueno, se descubrió que muchos comentarios no eran precisamente de usuarios, ¿no?
2: Claro, claro, claro. Y ahí en esto hay algo en la industria que se llama White Hat y Black Hat.
1: ¿Qué significa
2: eso? Estrategia de sombrero blanco o sombrero negro.
1: Okay.
2: como Google funciona, es una máquina y es un algoritmo, es como esos programas que mostraban a la gente que iba a los casinos para estafar a los casinos, con una lamparita que metían debajo de la máquina para que saliesen más monedas. O sea, tú puedes intentar hackear el sistema. Y como todo en esta vida, eso te funciona a corto plazo, pero si te descubren,
1: ya,
2: te banean tu sitio. Claro. Entonces, ¿qué tienes que hacer tú? Construir una reputación. Por ejemplo, esta entrevista que yo estoy teniendo contigo me va a ayudar a mí y a la empresa. Porque Juan Sanoja salió en Circuito Éxito, mencionaron a Pencil, y eso de alguna manera es una señal de autoridad para Google. Eso por un lado, que tu sitio web, si lo tienes, cargue rápido, toda la parte técnica, que las imágenes no pesen mucho. Hay toda una parte de programación
1: que es importante tomar en cuenta.
2: Es muy importante tomar en cuenta. Entonces, hay una parte técnica de programación, hay una parte de mercadeo y de organización de la información dentro de tu sitio web, y hay una parte de PR, de por eso la gente le interesa salir en Forbes, le interesa salir en otros medios, que te reseñen, porque eso aumenta tu autoridad. Por eso la gente hace giras de medio, pero también en Google, que mencionen tu sitio web, es sumamente importante.
1: Y en las redes sociales, ¿de alguna forma está incluido en esto, en este sistema de búsqueda?
2: ¿Qué está pasando ahorita? Que es muy interesante. Por eso hoy en día puedes hacer SEO sin un sitio web. Lo que pasa es que el sitio web
1: como te da como más credibilidad, pues.
2: Y es lo único que te pertenece. Si el día de mañana te cierran la cuenta por alguna razón, perdiste todo lo que tenías ahí.
1: Claro.
2: Tu sitio es tu espacio, es tu terreno en internet. Tú compras tu terreno y tú haces lo que quieras en tu terreno. ¿Qué estábamos?
1: Habla de las redes sociales.
2: Ah, las redes sociales. Hace poco Google empezó a indexar, a archivar los posts de Instagram.
1: Exacto.
2: E Instagram como web, como dominio, Instagram.com, tiene mucha autoridad. Entonces, una vía rápida para rankear, si alguien ahorita está empezando un emprendimiento, vamos a irnos de empresario a emprendedores, es abrirte una cuenta de Instagram y en el copy, en vez de hacer una página por cada servicio, haces un post por cada uno de tus servicios y eso está alimentando a toda la base de datos de internet.
1: Okay.
2: Entonces, el día de mañana, nuevamente, alguien pone un prompt largo de tu producto o de tu servicio y tienes más chance de que te encuentren. Esto es plantar semillas, semillas, semillas, semillas. Así fue como nosotros hicimos, por ejemplo, para desde aquí, desde Venezuela. Hay gente que nos ha contactado desde España, desde Estados Unidos, desde Argentina, por el tipo de servicio que ofrecemos nosotros. Pero también a nuestros clientes con los que trabajamos hace 1, 2, 3, 4 años, todavía ven el beneficio porque ponen un prompt que tiene que ver con su producto y su servicio y ellos siguen como una opción ganadora ahí.
1: Es importante, por ejemplo, tener la verificación de Instagram para lograr este tipo de alcance, ¿o no necesariamente?
2: Bueno, yo diría que no necesariamente, y de redes sociales podemos hablar también porque hoy en día estamos pasando de que tus seguidores sean lo más importante a que tu tipo de contenido sea lo más importante, porque ahora te sales el contenido que te compras un perrito, adoptas un perrito, empiezas a likear fotos de perrito y te van a salir todo lo del perrito.
1: Ya se acostumbra. Sí. Mire, si ustedes quieren saber más acerca de cómo posicionar tu marca, cómo lograr que estés de primero en este buscador, que bueno, como bien explicamos, antes las búsquedas eran en Google, quizás muchos hemos mutado ya a hacer estas búsquedas con inteligencia artificial. Bien nos explica Juan que todavía esa información, digamos que esta inteligencia artificial se alimenta todavía del buscador de Google, se alimenta todavía de lo que hay en las distintas bases de datos de Internet. Y ustedes, bueno, quieren saber un poquito más acerca de estas estrategias, yo los invito a que contacten a Juan. ¿Cuáles son tus redes, Juan, para ponerse en contacto contigo?
2: Ok, @ Juan Sanoja y @ Pencil Speech, eso es lápiz discurso en inglés. Por ahí, bueno, nos estamos contactando.
1: Y si quedaron con dudas y preguntas acerca de lo que hemos conversado aquí, porque esto es mucho más...
2: La gente que lo conoce se enamora. Lo que pasa es que...
1: Mucho más profundo de lo que hemos hablado en estos minutitos de entrevista.
2: No, sí, nosotros damos una materia en LUCAP, estamos en el CIAP también.
1: O sea, que ya lo están enseñando desde la universidad.
2: Sí.
1: Qué maravilla. Sí, yo quiero volver a estudiar, ¿vale?
2: Bueno,
1: solo para poder empaparse de todas estas cosas que nos daban cuando uno estaba estudiando, ¿no?
2: Sí.
1: Pero bueno, qué maravilla, Juan, tenerte con nosotros.
2: Muchísimas gracias.
1: Y bueno, estaré pendiente de tenerte otra vez por acá porque, bueno, creo que nos explicas de manera bastante sencilla y entendible, bueno, gran parte de los cambios que forman parte de la evolución, que ya hoy por hoy son nuestro presente y no el futuro como se piensa.
2: Tal cual.
1: Y que creo que hay que montarse en la ola, ¿no?
2: Tal cual. Y hay que estar al día.
1: Hay que estar al día. Gracias,
2: gracias, Juan,
1: por acompañarnos.
2: Gracias a todos ustedes.
1: @ Juan Sanoja, ¿cierto?
2: Es correcto.
1: Para que, bueno, cualquier cosita le escriben por ahí. Nosotros nos vamos. Gracias, como siempre, por acompañarnos. Jeremy Oviedo, Valentina García, Alejandra Martínez, Gabriel Planas, Jessica Ferrer, Juan Bemón, Ricardo Martínez Osorio. Mi nombre es Jairam Navas, @ Jairam Navas. 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Sigan con el maestro Pedro Pensini, con Pensini, con todo, y la mejor programación de Circuito Éxitos en sus tardes. Yo, por mi parte, los espero mañana a partir de las 11 de la mañana con más de Conexión Éxito. Cerramos con esto, como se los prometí. NSYNC is gonna be me. Chao.

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1: 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Amigos, y hablemos de cómo reconocer un patán. Primero definamos el patán. ¿De qué se trata el patán? El patán es el que tiende a ver que está por encima de los demás. Ese ser que se siente en algunos momentos o en todos los momentos producto del dinero, producto del estatus, producto de lo que hace o de lo que manda, se cree superior al otro, muy superior al otro. Por lo tanto, genera siempre un clima muy tóxico de, por supuesto, de disparidad, un clima de inferioridad hacia los demás que va causando mucha irritación y va generando, por supuesto, un clima muy desagradable. Es importante que nosotros estemos muy pendientes porque esto es el rasgo del patán, es decir, el contenido del patán es un contenido que tenemos todos los seres humanos. Como todo, somos un universo, lo tenemos todo. Lo podemos tener dormido o lo podemos tener despierto. Y es importante verlo y seguirlo, y por eso es este programa, no para ver el patán en otros, sino para ver el patán en mí. Rasgos fundamentales del patán, primero que todo, desacredita permanentemente. Segundo, tiene una manera de hablar gritando o de hablar en un tono superior a los demás que sin duda alguna los pone en una situación de inferioridad. En tercer lugar, el trato hacia los animales, el trato a las personas que le sirven, el trato a las personas que hacen, que le dan algún servicio, es un trato que siempre es muy despótico y es un trato muy de migajas. Por lo tanto, y por todo esto, y por muchas cosas más, hay que estar muy pendiente de reconocer que no se nos cuele un patán en la vida, porque además, sin querer, a veces dejamos las puertas abiertas. Manos a la obra. Y luego de este temazo, publicidad. 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
6: Es la
7: 1:06.
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11: De acuerdo a publicación reciente del Banco Central de Venezuela, la inflación acumulada para el primer trimestre de este año 2026 fue de 71,83%. Notándose una desaceleración en cada uno de los meses de este primer trimestre, mientras que la inflación puntual medida entre marzo de 2025 y marzo de 2026 fue del 650%. El BCB reveló que en marzo los sectores con mayor inflación interanual fueron los servicios de educación, alimentación y bebidas, restaurantes y hoteles, bienes y servicios diversos y salud.
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16: 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Lilia Vera interpreta el tema La Negra Dorotea, de la autoría de Cruz Felipe Iriarte.

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